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0: soledad es tal vez lo peor. Después de la muerte. Pero no sería quien soy si no hubiera vivido toda esa etapa. Soy hombre de campo, me gusta la naturaleza, me gusta trabajar un poco la tierra, me gusta hablar con el pasto, con las hormigas, con la naturaleza, qué sé yo. Son chifladuras mías, no importa. De repente a otro le gusta otra cosa, jugar al fútbol.
1: Sí.
0: Dormir siesta bajo un árbol, no sé. Esa es la libertad. Y creo que la felicidad está en ese cachito de tiempo que uno logra para gastarlo en aquellas cosas que a uno le gustan. En ese momento eres libre, por lo tanto eres feliz. Y es tan hermosa la vida que si uno no pelea para que la vida sea feliz, ¿qué sentido tiene la vida? Y aquí voy a salir el mismo viejo que soy. Lo que tiene sentido es pensar, porque hay mucha gente joven. Y si sos joven, tienes que saber esto. La vida se te escapa y se te va minuto a minuto. Y no puedes ir al supermercado y comprar vida. Entonces, lucha por vivirla. Por darle contenido a la vida. La diferencia de la vida humana a las otras formas de vida es que tú le puedes dar hasta cierto punto una orientación. Tu vida. Tú puedes, en términos relativos, ser autor del camino de tu propia vida. No eres como un vegetal que vive porque naciste. Después de haber nacido, puedes dar un contenido. O no. Dele en contenido la existencia. Porque si no lo hacen conscientemente, el contenido va a ser la cuota que tienen que pagar a cada fin de mes por el nuevo cacharro que tienen que comprar. Y así sucesivamente, ucrónicamente, hasta el fin de vuestros días. Hasta que un día los huesos no se levanten y adiós, no queda de ti ni el recuerdo ni el aliento. Tuve algunos inconvenientes, varias heridas, unos cuantos años de cárcel. En fin, cosas de rutina en quien se mete a transformar el mundo. Tuvimos 7 años sin leer un libro y tuvimos mucho tiempo para pensar y descubrimos esto. O logras ser feliz con poco y liviano de equipaje, porque la felicidad está dentro tuyo. Inventamos una montaña de consumo superfluo y hay que tirar y vivir comprando y tirando. Y lo que estamos gastando es tiempo de vida. Porque cuando yo compro algo, o tú, no lo compras con plata. Lo compras con el tiempo de vida que tuviste que gastar para tener esa plata. Pero con esta diferencia. La única cosa que no se puede comprar es la vida. La vida se gasta. Y es miserable gastar la vida para perder libertad. Nada vale más que la vida. Luchen por la felicidad. Y la felicidad es darle contenido a la vida y rumbo a la vida y no dejarte que te la roben. Y para eso no hay receta. Está acá, en la conciencia. Si sos usado, o usás la maravillosa oportunidad de haber nacido, casi milagroso. Por lo demás, un segundo consejo a los jóvenes. Lo imposible cuesta un poco más. Y derrotados son solo aquellos que bajan los brazos y se entregan. La vida te puede dar 1000 tropezones en todos los órdenes. En el amor, en el trabajo, en la aventura de lo que estás pensando, en los sueños que pensás concretar, pero una y mil veces estás hecho con fuerza para volverte a levantar y volver a empezar, porque lo importante es el camino. Es la hermosura de vivir al tope, de querer la vida en cualquier circunstancia y luchar por ella e intentar transmitirla. Porque la vida no es solo recibir, es antes que nada dar algo de lo que tenemos, y por jodido que estés, siempre tenés algo para darle a los demás. No se puede vivir en la vida cultivando el rencor, ni se puede vivir en la vida dándole vuelta una columna. Los dolores que padecí en el transcurso de mi vida no me las repara nadie, ni me los devuelve nadie. Hay que aprender a cargar con las cicatrices y con las mochilas y seguir andando y mirando para adelante. Lo que vale es el mañana. Me dicen y me gritan, como un aforismo, hay que tener memoria para no repetir lo mismo. Yo conozco al bicho humano. Es el único animal que tropieza 20 veces con la misma piedra. Y cada generación aprende con lo que le toca vivir, no con lo que vivieron otros. No idealizo tanto al hombre. ¿Qué se cree que vamos a aprender con la historia de lo que le pasó a otro? Aprendemos con la historia de lo que nos pasa a nosotros. Pero bueno, esa es una manera de ver la vida. Es tan notable la constitución de nuestra naturaleza que terminas aprendiendo mucho más del dolor que de la bonanza. Esto no quiere decir que recomiendo el camino del dolor y ni nada por el estilo. Quiere decir que le quiero transmitir a la gente que se puede caer y volverse a levantar, y siempre vale la pena volver a empezar una y mil veces mientras uno esté vivo. Ese es el mensaje más grande de la vida.

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6: Muy buenos días, Fuerteventura. 6:30 del miércoles ya, 8 de julio, va avanzando a muy buen ritmo la semana. Y aquí estamos a acompañarte para compartir un nuevo amanecer calurosito. De momento no está agobiante, de momento se deja creer, pero ojo hoy a las temperaturas. Se supone que hoy es el pico de esa ola de calor. Lo vamos a comentar en tiempo de noticias. Ya estamos aquí con el programa Despertador de la Insular, programa Suena Bien con Pilar López en su episodio 1251. Música de la lista preparada, canciones del recuerdo preparadas, información lista y un WhatsApp activo para que tú y yo podamos interactuar.
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6: Un día como hoy de 1985, Tina Turner nos ofrecía, nos presentaba esta canción, We Don't Need Another Hero. Buenos días.

0: ¿Qué quieres comentarnos cómo va amaneciendo en tu zona? Tenemos un WhatsApp abierto en el 628-929267. Por ejemplo, nosotros aquí en Puerto del Rosario, de momento, 21 grados de temperatura.
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6:46 minutos de la mañana. Nos dice nuestra amiga Felipa que los días siguen calentitos, pero que como por la mañana hay fresquito, pues para caminar está maravilloso. Pues sí, bonito día también para ti, Felipa. Os recuerdo que hoy tenemos unas temperaturas bastante potentes, precaución con eso y ser inteligentes como hace Felipa. Si tenéis que hacer algo de ejercicio, este sería el momento ideal.

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0: Hemos alcanzado las 6:53 de este miércoles 8 de julio, de este caluroso miércoles. Cerramos el primer tramo del programa para darle paso a las próximas dos horas. Vamos a llegar a las 7 en punto de la mañana con la música de Funambulista y Dani Fernández. Y a partir de ahí más musiquita. Nos quedan aún por descubrir dos canciones del recuerdo que, por cierto, puedes proponernos tú a través del WhatsApp, a través de ese 628-92-92-67.
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7: Playa Blanca, en el municipio de Puerto del Rosario, vuelve a ser escenario de una tragedia. Este martes, cerca de las 4 de la tarde, el 112 recibía una alerta en la que se comunicaba que un hombre presentaba signos de ahogamiento y precisaba asistencia sanitaria urgente en la orilla de esta playa. La noticia llega apenas un día después de que una mujer perdiera la vida en el mismo enclave, lo que convierte este tramo de costa en el foco de dos fallecimientos en menos de 24 horas. El hombre, cuya identidad no había sido facilitada en el momento de redactar esta información, fue trasladado hasta la orilla a bordo de una embarcación tipo Zodiac. Cuando el personal sanitario llegó al lugar, lo encontró en parada cardiorrespiratoria. A pesar de los esfuerzos realizados, las maniobras de reanimación no lograron el resultado esperado y los facultativos del Servicio de Urgencias Canario tuvieron que confirmar su fallecimiento en el lugar. Las circunstancias que rodean ambos fallecimientos quedan ahora en manos de las autoridades judiciales y policiales competentes, que deberán determinar si existe algún factor común entre los dos sucesos o si se trata de tragedias independientes vinculadas únicamente por el escenario en el que se produjeron. La Policía Local de La Oliva ha procedido al precinto de una asociación cannábica ubicada en Corralejo en cumplimiento de una resolución dictada por el Ayuntamiento norteño dentro de un expediente de disciplina urbanística. La actuación se produjo después de que, durante una inspección previa, los agentes comprobaran que el establecimiento permanecía abierto y desarrollando su actividad con normalidad, a pesar de pesar sobre él una orden de clausura temporal. Tras ser informados de la obligación de cesar la actividad, los responsables del local procedieron a su cierre voluntario y al día siguiente los agentes ejecutaron el precintado de las instalaciones. En el momento del mismo, la policía local advirtió a los responsables de las posibles consecuencias administrativas y penales que podría acarrear el quebrantamiento de la medida. El levantamiento no autorizado de un precinto oficial puede constituir un delito de desobediencia o de quebrantamiento de medidas cautelares, además de agravar las sanciones del propio expediente urbanístico. El precinto de este local no es un caso aislado en Fuerteventura. Ya en noviembre de 2024, la policía local de Puerto del Rosario precintó las instalaciones de un club canábico en el barrio Favelo de la capital. Las cuentas municipales de Tuineje, correspondientes al ejercicio 2025, han encendido la mecha política en el municipio majorero. Lejos de celebrar los datos, el Partido Popular los ha utilizado como argumento central para denunciar lo que califica de caos económico y administrativo bajo el gobierno de Coalición Canaria y PSOE. El ayuntamiento cerró el año con un superávit cercano a los 5 millones y medio de euros y un remanente de tesorería superior a los 20 millones, cifras que, según los populares, no reflejan buena gestión, sino incapacidad para ejecutar inversiones y dar respuesta a las necesidades reales del municipio. Para la portavoz del PP en Tuineje, Esther Hernández, los números hablan por sí solos y desmontan el relato que el equipo de gobierno ha mantenido durante años. El Partido Popular recuerda que durante 2025 quedaron sin ejecutar cerca de 5,5 millones de euros presupuestados, una circunstancia que considera especialmente grave en un municipio que sigue demandando mejoras en infraestructuras, mantenimiento y servicios básicos. La formación resume la situación con una imagen que pretende ser demoledora. Hay dinero en las cuentas, pero los problemas continúan en la calle. A ello se suma la situación de los proveedores municipales. Según denuncia el PP, la deuda pendiente con autónomos y pequeñas empresas ascendía a 4 millones y medio a 31 de marzo. Uno de los puntos más graves de la denuncia popular es la situación del servicio de recaudación municipal. Según el PP, el ayuntamiento lleva alrededor de 6 meses sin prestar adecuadamente la recaudación en periodo voluntario ni la gestión ordinaria de tasas y plusvalías, un bloqueo que afecta directamente a vecinos, empresas y a la propia administración local. El Partido Popular de Tuineje concluye su ofensiva política con una exigencia clara al equipo de gobierno: que reactive la maquinaria administrativa, que agilice el pago a proveedores y garantice el funcionamiento normal de los servicios municipales. A juicio de la formación, el debate público ha quedado atrapado en las cifras de ahorro mientras se acumulan expedientes sin resolver y servicios que no funcionan con normalidad. Las obras de construcción del nuevo centro de salud Corralejo 2 Dunas en el municipio de La Oliva concluirán en el primer semestre de 2028 si no se producen incidencias. Así lo anunció este martes la consejera de Sanidad del Gobierno de Canarias, Esther Monzón, en el Parlamento Autonómico, en respuesta a una pregunta del diputado del Grupo Nacionalista Canario, Mario Cabrera, sobre la hoja de ruta prevista para la puesta en marcha de esta infraestructura sanitaria. Los trabajos, que se iniciaron el pasado mes de junio, cuentan con un plazo de ejecución de 23 meses. El proyecto fue adjudicado por un importe cercano a los 10 millones de euros en una actuación cofinanciada por la Unión Europea. Monzón explicó que el nuevo centro responde a la necesidad de reforzar la atención sanitaria en la zona básica de salud de La Oliva, que ha experimentado un notable crecimiento poblacional en los últimos años hasta alcanzar las 27.400 tarjetas sanitarias individuales. El nuevo centro contará con una superficie construida de 3.500 metros cuadrados distribuidos en una sola planta para facilitar la accesibilidad de los usuarios. Fuerteventura entra en el mapa internacional del motor. La edición número 37 del Rally de la Oliva, que se celebrará los días 6 y 7 de noviembre, será la primera prueba de carácter internacional que acoge la isla en toda su historia, según han presentado este martes el Ayuntamiento de la Oliva a través de la Concejalía de Deportes que dirige Gleyber Carreño. El nuevo formato incorpora una categoría Open en la que los mejores pilotos insulares se medirán con estrellas internacionales del motor. La organización ya ha confirmado la asistencia de Johan Rossel, el piloto francés que lidera actualmente el Mundial de la categoría Rally 2. La prueba repetirá el formato de 2 jornadas. El viernes 6 se celebrará un espectáculo nocturno mejorado en el que los aficionados podrán seguir las 2 zonas de carrera sin desplazarse gracias a una pantalla que retransmitirá la zona B del tramo. Y el sábado 7 se disputará el grueso de la competición, de la que saldrá el ganador del gran título. Además, por primera vez en la historia historia del rally. Los participantes dispondrán de un shakedown, una sesión previa en la que probarán los vehículos antes de la carrera y escogerán según su orden de llegada su posición de salida el día de competición en la Quality. El salto internacional culmina 2 años de crecimiento sostenido. El ayuntamiento asumió la organización del rally en noviembre de 2024, ampliando los tramos cronometrados a más de 50 kilómetros. Un día más tenemos activado el aviso amarillo por altas temperaturas entre las 11 de la mañana y las 7 de la tarde. También la EMET nos dice que tendremos cielo despejado con calima ligera en altura, salvo por intervalos de nubes bajas matinales en el litoral oeste, así como tras el anochecer. Las temperaturas nocturnas podrán mantenerse por encima de los 25 grados en el sureste. En zonas de interior del sur y este es probable que las máximas superen los 34 grados. En el resto se alcanzarán los 30-33 de forma generalizadas, salvo litorales norte y oeste. El viento sopla de flojo a moderado de componente norte con intervalos de fuerte al sur de Jandía, donde no se descartan rachas puntualmente muy fuertes a últimas horas. En costas del sureste, predominio de las brisas. En la mar, predomina la marejadilla o marejada. Alcanzamos así las 7 y 8 minutos, finalizamos tiempo de noticias.
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0: La música de Miles Smith nos ha llevado hasta las 7 y 13 minutos. Muy buenos días.
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2: 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Buenos días a todos los oyentes de Suena Bien y a Pilar López. Yo soy Jessy Compierres y les deseo un gran día.

En el WhatsApp, buenos días Pilar, feliz miércoles. La mañana fresquita. Oye, pues mira, que se mantenga así todo lo posible sería una buena cosa.

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Las fiestas del Carmen de Jinijinamar arrancan mañana día 9. Lo harán por la tarde con taller de banderas. Luego habrá chocolatada. Y a partir de ahí un montón de actividades que iremos desarrollando hasta el sábado 18.

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11: 7:32.
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11: Vámonos a un 8 de julio de 1985 que fue... No es verdad. Te estaba diciendo el recuerdo anterior. Hoy cumpleaños Andy Phillips, el 50% de Pet Shop Boys. Los tenemos aquí con It's a Sin.

0: Nos queda una del recuerdo por compartir. Eso será dentro de una hora.
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0: Hombre, hemos aprovechado la reciente celebración del Fuerteventura en Música, aparte de para presentarlo, para saludar a artistas que ya conocíamos, los reencuentros bonitos, renovar saludos, que ha sido el caso de Antonio Carmonas. Primero sobre el encuentro, reencuentro y el FEM.
3: Bueno, estoy tan orgulloso después de tantos años que llevaba, tío, que no te veía. La verdad, que un festival que siempre me ha cogido muy bien. Así que te deseo lo mejor, que sigas muchos años presentando este festival.
0: Ojalá.
3: Y gracias a la gente que apoya la música y que siempre cuenta con la gente como yo. Antonio Carmona, siempre un beso muy grande, os quiero.
0: Eso por un lado, y luego hemos renovado lo que viene siendo el saludo oficial para el programa cada vez que ponemos su música. Y ha quedado tal casi, mira, te lo pongo yo. Aquí te lo pongo, mira. Esto es del FEM.
3: Vale. Bueno, soy Antonio Carmona, un saludo para Pilar y espero que escuche mi nuevo disco, que se llama Barodrome, y le disfrute la gente. Un besito muy grande.
0: Barodrome, que en lengua romaní significa éxodo. Me contó un montón de secretitos, de detalles de un disco que ha hecho con mucha ilusión y en el que encontramos este Más de lo que te quiero. Antonio Carmona.

Tenemos fiestas de San Buenaventura en Betancuria. Allí mañana va a haber fiesta de los mayores del pueblo con Juan el Chapa. El sábado 11, gran fiesta infantil. Y luego a partir de las 8, musiquita con Calibre y Nuevo Clan. Hasta el 14 de julio, fiestas de San Buenaventura. ¿Damos otro pasito más en este miércoles?

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1: Muy buenas amigos, somos Siloe. Qué bonito estar empezando la mañana con todos ustedes. Un saludo enorme para Pilar. Os mandamos un abrazo y un beso gigante. Nos vemos prontito.

Fiestas de Santa Ana en Casillas del Ángel comienzan este sábado y se van a desarrollar hasta el día 26. El sábado 18 tendrán, por ejemplo, la romería.

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7:54 minutos de este miércoles 8 de julio. Calor, sí, ahí está. Ya tenemos el sol dándolo todo en una jornada en la que donde mejor vamos a estar, yo creo que es en interiores o dentro del agua, que gracias a Dios, por lo menos en Fuerteventura, está fresquita. Y anda que no se agradece nada.

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12: Playa Blanca, en el municipio de Puerto del Rosario, vuelve a ser escenario de una tragedia. Este martes, cerca de las 4 de la tarde, el 112 recibía una alerta en la que se comunicaba que un hombre presentaba signos de ahogamiento y precisaba asistencia sanitaria urgente en la orilla de esta playa. La noticia llega apenas un día después de que una mujer perdiera la vida en el mismo enclave, lo que convierte este tramo de costa en el foco de dos fallecimientos en menos de 24 horas. El hombre, cuya identidad no había sido facilitada en el momento de redactar esta información, fue trasladado hasta la orilla a bordo de una embarcación tipo Zodiac. Cuando el personal sanitario llegó al lugar, lo encontró en parada cardiorrespiratoria. A pesar de los esfuerzos realizados, las maniobras de reanimación no lograron el resultado esperado y los facultativos del Servicio de Urgencias Canario tuvieron que confirmar su fallecimiento en el lugar. Las circunstancias que rodean ambos fallecimientos quedan ahora en manos de las autoridades judiciales y policiales competentes, que deberán determinar si existe algún factor común entre los dos sucesos o si se trata de tragedias independientes vinculadas únicamente por el escenario en el que se produjeron. La Policía Local de La Oliva ha procedido al precinto de una asociación cannábica ubicada en Corralejo en cumplimiento de una resolución dictada por el Ayuntamiento norteño dentro de un expediente de disciplina urbanística. La actuación se produjo después de que durante una inspección previa los agentes comprobaran que el establecimiento permanecía abierto y desarrollando su actividad con normalidad a pesar de pesar sobre él una orden de clausura temporal. Tras ser informados de la obligación de cesar la actividad, los responsables del local procedieron a su cierre voluntario y al día siguiente los agentes ejecutaron el precintado de las instalaciones. En el momento del precinto, la policía local advirtió a los responsables de las posibles consecuencias administrativas y penales que podría acarrear el quebrantamiento de la medida. El levantamiento no autorizado de un precinto oficial puede constituir un delito de desobediencia o de quebrantamiento de medidas cautelares, además de agravar las sanciones del propio expediente urbanístico. Las cuentas municipales de Tuineje correspondientes al ejercicio 2025 han encendido la mecha política en el municipio majorero. Lejos de celebrar los datos, el Partido Popular los ha utilizado como argumento central para denunciar lo que califica de caos económico y administrativo bajo el gobierno de Coalición Canaria y PSOE. El ayuntamiento cerró el año con un superávit cercano a los 5 millones y medio de euros y un remanente de tesorería superior a los 20 millones, cifras que, según los populares, no reflejan una buena gestión, sino incapacidad para ejecutar inversiones y dar respuesta a las necesidades reales del municipio. Para la portavoz del PP en Tuineje, Esther Hernández, los números hablan por sí solos y desmontan el relato que el equipo de gobierno ha mantenido durante años. El PP recuerda que durante 2025 quedaron sin ejecutar cerca de 5,5 millones de euros presupuestados, una circunstancia que considera especialmente grave en un municipio que sigue demandando mejoras en infraestructuras, mantenimiento y servicios básicos. La formación resume la situación con una imagen que pretende ser demoledora. Hay dinero en las cuentas, pero los problemas continúan en la calle. A ello se suma la situación de los proveedores municipales. Según denuncia el PP, la deuda pendiente con autónomos y pequeñas empresas ascendía a 4 millones y medio a marzo de pasado este año. Uno de los puntos más graves de la denuncia popular es la situación del servicio de recaudación municipal. Según el Partido Popular, el ayuntamiento lleva alrededor de 6 meses sin prestar adecuadamente la recaudación en periodo voluntario ni la gestión ordinaria de tasas y plusvalías, un bloqueo que afecta directamente a vecinos, empresas y a la propia administración local. El Partido Popular de Tuineje concluye su ofensiva política con una exigencia clara al equipo de gobierno: que reactive la maquinaria administrativa, que agilice el pago a proveedores y que garantice el funcionamiento normal de los servicios municipales. Las obras de construcción del nuevo centro de salud Corralejo 2 Dunas en el municipio de La Oliva concluirán en el primer semestre de 2028 si no se producen incidencias. Así lo anunció este martes la consejera de Sanidad del Gobierno Autónomo, Esther Monzón, en el Parlamento Canario, en respuesta a una pregunta del diputado del Grupo Nacionalista Canario, Mario Cabrera, sobre la hoja de una ruta prevista para la puesta en marcha de esta infraestructura sanitaria. Los trabajos, que se iniciaron el pasado mes de junio, cuentan con un plazo de ejecución de 23 meses. El proyecto fue adjudicado por un importe cercano a los 10 millones de euros en una actuación cofinanciada por la Unión Europea. Monzón explicó que el nuevo centro responde a la necesidad de reforzar la atención sanitaria en la zona básica de salud de La Oliva, que ha experimentado un notable crecimiento poblacional en los últimos años hasta alcanzar las 27.400 tarjetas sanitarias individuales. El nuevo centro contará con una superficie construida de 3.500 metros cuadrados distribuidos en una sola planta para facilitar la accesibilidad de los usuarios. Fuerteventura entra en el mapa internacional del motor. La edición número 37 del Rally de La Oliva, que se celebrará los días 6 y 7 de noviembre, será la primera prueba de carácter internacional que acoge la isla en toda su historia, según han presentado este martes el Ayuntamiento de La Oliva a través de la Concejalía de Deportes. El nuevo formato incorpora una categoría Open en la que los mejores pilotos insulares se medirán con estrellas internacionales del motor. La organización ya ha confirmado la asistencia de Johan Rossel, el piloto francés que lidera actualmente el Mundial de la categoría Rally 2. La prueba repetirá el formato de 2 jornadas. El viernes se celebrará un espectáculo nocturno mejorado en el que los aficionados podrán seguir las 2 zonas de carrera sin desplazarse gracias a una pantalla que retransmitirá la zona B del tramo. El sábado se disputará el grueso de la competición, de la que saldrá el ganador del gran título. Además, por primera vez en la historia del rally, los participantes dispondrán de un shakedown, una sesión previa en la que probarán los vehículos antes de la carrera y escogerán según su orden de llegada su posición de salida el día de la competición en la Quality. El salto internacional culmina 2 años de crecimiento sostenido. El ayuntamiento asumió la organización del rally en noviembre de 2024, ampliando los tramos cronometrados a más de 50 kilómetros. día más tenemos activado el aviso amarillo por altas temperaturas entre las 11 de la mañana y las 7 de la tarde. También la EMET nos dice que tendremos cielo despejado con calima ligera en altura, salvo por intervalos de nubes bajas matinales en el litoral oeste, así como tras el anochecer. Las temperaturas nocturnas podrán mantenerse por encima de los 25 grados en el sureste. En zonas de interior del sur y este es probable que las máximas superen los 34. En el resto se alcanzarán los 30-33 grados de forma generalizada, salvo litorales norte y oeste. El viento sopla de flojo a moderado de componente norte con intervalos de fuerte al sur de Jandía, donde no se descartan rachas puntualmente muy fuertes a últimas horas. En costas del sureste, predominio de las brisas. En la mar predomina la marejadilla o marejada. 8:07. Finalizamos tiempo de noticias.
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0: Amaral nos ha llevado hasta las 8 y 12 minutos de este miércoles 8 de julio. Muy buenos días, Fuerteventura.
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3: Buenas a todos, ¿qué tal? Yo soy Gara Alemán y les mando un pedazo de saludo para Pilar y su pedazo de programa y, por supuestísimo, a toda esa gente que la escucha. Muchísimas gracias.

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0: Hablemos de lo que va a ocurrir en las fiestas del Carmen en Corralejo. Si nos fijamos, por ejemplo, en el viernes, tenemos a las 9 de la noche una nueva edición del Festival de Folclore Dunas de Corralejo. Después le seguirá la primera verbena con las orquestas Calibre, un paseo por las estrellas del merengue y Enclave. Si nos fijamos en este sábado 11, tenemos el paseo marinero a las 7 de la tarde. Cuando finalice, estará actuando la parranda Malpeis y luego la segunda verbena con orquesta Acapulco desde Tenerife y orquesta Furia Joven y Grupo Arena desde Gran Canaria. Incluyen estas fiestas el concierto de Luc Ra el día 18. Después le seguirá la verbena de Nuevo Clan, Orquesta Mecánica Baitamarindos y Grupo Arena. Hasta el 25 de julio, que por cierto ese día será el encuentro de improvisadores tan tradicional y espectacular, se van a estar desarrollando esas fiestas del Carmen en Corralejo.
1: Hola, nosotros somos Tu Otra Bonita. Estamos aquí con Pilar y su programa. Suena bien.
2: Queremos volver ya.
3: Volveremos.
1: Volvamos pronto. Un gusto.
3: Un beso grande.

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¿Ahí qué queda por ocurrir? Pues un montón de cosas. Hoy, por ejemplo, procesión nocturna con salida desde la parroquia, a partir de las 8, ¿vale? El viernes, romería y ofrenda, a partir de las 6. El sábado, concierto de Tito el Bambino. Y después, musiquita verbena con Orquesta Star Music y el grupo Nuevo Clan. El domingo, concierto de Mojinos Escocios a las 11:30. Antes estará actuando el grupo Siroco. Y antes de que el grupo Siroco actúe el domingo allí, pues estará hoy aquí en el programa El Tardeo de Radio Insular. ¡Hombre! ¡Hombre ya! Así te lo cuento y así te lo digo. Fiestas del Carmen en Morrojable, que también vienen completitas, completitas.

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5: Son las 8:34 del miércoles.
6: ¿Sabes lo que hace inolvidable a una canción? Los momentos que vives cuando la escuchas. ¿Hacemos inolvidable la próxima canción?
5: Y que esta canción cumpla 30 años, ¿qué? 30 años, ¿qué me cuentas? Pues sí, es así. Un día como hoy de 1996, las Spice Girls llegaban a nuestras vidas con Wannabe. ¡Yo!

la música de La Sonrisa de Julia. La aprovecho, por cierto, para comentarte que también tenemos fiestas del Carmen en Las Salinas, donde este viernes tendrá lugar el pregón a las 9 de la noche. Luego habrá verbena con la actuación de Gente Nueva y La Lilín. El sábado habrá concurso de pesca, también mercadillo y verbena a partir de las 10 con Grupo Calibre y Orquesta Jacomar. Eso este fin de en Las Salinas del Carmen. 8:40, estamos acercándonos poco a poco al final.

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0: 8:54 minutos de la mañana. Un placer haberte acompañado en el inicio de este caluroso miércoles. Ten mucho cuidado con esto, ¿vale? Evita estar en exteriores en las horas centrales del día. Evita hacer actividad física. Mucho cuidado con mayores, bebés, mascotas, ¿vale? Esta tarde, movimiento en el tardeo de 4 a 7. Vamos a estar hablando de cosas muy interesantes, dónde podemos hacer cosas, dónde no, el planeamiento territorial y musiquita en directo con el grupo Siroco. Y también vamos a conocerlos mejor, que eso también es por lo que vienen, claro, obvio.
1: ¡Qué rico!
0: Venga, te dejo con Manuel Turín.

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0: Saludos, muy buenos días, bienvenidos, bienvenidas a la voz de Fuerteventura en Radio Insular. Saludos también de Enzo San Giovanni, que nos acompaña un día más, haciendo posible que estemos con todos ustedes. Hoy vamos a hablar de turismo y de ese viaje que han realizado recientemente a Bruselas la consejera de turismo del Gobierno de Canarias, la majorera Jessica de León, acompañada del director general de promoción turística, Miguel Ángel Rodríguez. Allí han hablado de vivienda vacacional, también de conectividad aérea, entre otras cuestiones, con lo que les vamos a preguntar sobre todo cómo fue la experiencia y cuál fue el feedback que se trajeron de Bruselas. ¿Qué han dicho en Europa de esa estrategia canaria? Vamos a dar la bienvenida a Miguel Ángel Rodríguez. Buenos días.
1: Hola, buenos días.
0: Bueno, hablábamos fuera de micrófonos de ese viaje a Bruselas, jornada intensa, muchísimas reuniones y sobre la mesa una de las cuestiones que más preocupan a la ciudadanía en Canarias, también en Fuerteventura, como es el tema de la vivienda y de la vivienda vacacional. ¿Qué es lo que se ha contado en Europa?
1: Bueno, una de las razones de ese viaje a Bruselas es que la Unión Europea tiene una estrategia en materia de vivienda en general, porque no es que el problema de la vivienda sea un problema ni majorero, ni canario, ni español, es un problema ya en Europa. Es quizá el problema que más preocupa a la ciudadanía en Europa. Y en virtud de esa preocupación, hay que poner de manifiesto que es la primera vez que la Comisión Europea tiene comisarios específicos en materia de turismo y en materia de vivienda, eso hay que aprovecharlo. Y bueno, se ha puesto en funcionamiento lo que ellos llaman la Task Force, es decir, el equipo de élite, podríamos decir, si me lo permiten, para impulsar esa estrategia europea en materia de vivienda, que se quiere terminar en un reglamento, es decir, en una norma de aplicación directa para toda Europa.
0: Primero se consulta y luego se hace la norma.
1: Sí, normalmente siempre hay procesos de participación, de colaboración. Antes de nuestra visita hubo un webinar, bueno, realmente un foro de participación, conectados había casi 600 personas, presencialmente había también decenas y decenas de personas de todos los ámbitos. Había gente, por ejemplo, del mundo de la construcción, hay gente ahora que apuesta por la construcción prefabricada, por la construcción industrial, había representantes del área del urbanismo, de la arquitectura, había de la vivienda de uso turístico, había de la gente de los colectivos sin techo. Todo el mundo está participando y todo el mundo ha hecho sus aportaciones. Esa Task Force lo que hace es recoger esas aportaciones, las va sistematizando, las va procesando para elaborar una propuesta normativa. Y por lo tanto hay un problema global, que es el de la vivienda, que afecta a toda Europa, y uno de los aspectos que incide en ese problema, no el principal, pero sí significativo, sobre todo en algunos sitios, es el uso turístico de viviendas. Entonces nosotros, bajo la confianza que ya nos ha generado la acogida en muchos foros académicos e institucionales, e intergubernamentales, la Ley 6/2025, que es de ordenación sostenible del uso turístico de vivienda. Y el título es importante, es ordenar de manera sostenible el uso turístico de vivienda, pues fuimos a exponerlo y fue muy satisfactorio. Estaba uno de los representantes principales de la Task Force, parte de su equipo. Después tuvimos con la representación permanente de España, área de vivienda, área de turismo, y expusimos los aspectos principales de nuestra estrategia en materia de ordenación sostenible, que les encantó, les sorprendió, porque literalmente decía que habían aspectos que ellos no habían tenido en cuenta. ¿Por qué? Porque la visión que tenemos desde el territorio insular es diferente, es mucho más significativa, porque la experiencia que hemos tenido nosotros desde el punto de vista cuantitativo ha sido también muy significativa, y porque efectivamente hemos hecho un trabajo previo a esa ley muy intenso de recabar todas las perspectivas: la urbanística, la territorial, la social, la del empleo, la turística, la de un modelo turístico industrial o un modelo turístico de rentas, y todas esas son perspectivas que en muchas ocasiones no se las habían planteado. Y quedaron absolutamente encantados. Seguiremos colaborando, estamos precisamente pendientes de enviarles información adicional, básicamente datos, que nosotros hemos incorporado aquí, y en ese aspecto pues muy, muy positivo.
0: Decían ustedes que la ley ha superado el test de la Unión Europea. ¿Qué significa esto?
1: Bueno, pues precisamente una de las cosas que la gente tiene que conocer es la siguiente. Esa estrategia europea de vivienda supone una frase que ahora se usa mucho, que es un cambio de paradigma. A día de hoy, las autoridades nacionales, regionales y locales nos veíamos sometidos por la directiva de servicios y sobre todo por la libertad de empresa y la libertad de mercado a un examen, pero un examen exhaustivo, casi un escáner o un tag por parte de la DigiGrow, por la gente en materia de competencia. Ustedes, si restringen, si limitan el uso turístico en viviendas, están afectando a la libertad de empresa, al libre mercado. Y nosotros dijimos desde el principio, oiga, no se equivoque, está usted hablando de una vivienda. Y cuando usted habla de vivienda, lo dijo nuestro Tribunal Constitucional, la libertad de empresa o el derecho de propiedad, desde luego, no son absolutos, que no lo han sido nunca, y se tienen que atemperar. Y, por lo tanto, lo que hay que buscar es el equilibrio. Eso es absolutamente fundamental. Y de lo que hablamos fue principalmente del equilibrio. ¿Y ese cambio de paradigma en qué consiste? En que hasta ahora, y por eso ha habido sentencias del Tribunal de Justicia de la Unión Europea, las autoridades locales eran las que iban, lo digo coloquialmente, como demandados a los tribunales porque se establecían medidas restrictivas. Y entonces la que atacaba era la libertad de empresa, los propietarios de vivienda, pues los explotadores.
0: En Bruselas, por casi ejemplo, antes que ustedes.
1: Sí, ha ido un montón de veces, los han recibido, se han sacado un montón de fotos. Esa es la realidad de este mundo, son libres de hacerlo y nunca jamás habrán visto que lo cuestionemos. Ellos han expuesto su realidad que para nosotros es ficción en la mayoría de los casos, y la gran ventaja es que dato mata relato. Y nosotros hemos expuesto la visión real de la ley, el por qué y el para qué. Pues ese cambio de paradigma es que ahora lo que le hemos puesto de manifiesto es no. Aquí hay un derecho fundamental. El Parlamento Europeo, el 21 de enero del 2021, yo invito a la gente que lo lea, está en internet, solo hay que poner resolución del Parlamento Europeo, 21 de enero del 2021, derecho a la vivienda, y ahí verán que ya el Parlamento Europeo hace 5 años dijo: Europa tiene un problema en materia de vivienda, que se llama la financiarización de la vivienda. Se está usando la vivienda como un producto financiero y no como un derecho humano. Y el cambio de paradigma es, hasta que toda la ciudadanía europea no tenga garantizada una vivienda digna, adecuada y a precios asequibles, no podrá derivarse vivienda para otros usos que pueden ser legítimos, pero que son secundarios. Se trata de parar la financiarización de la vivienda, un activo financiero que nunca pierde valor, que da rentabilidades en Canarias de 2 dígitos, con lo cual, sin ánimo de ofender a nadie, el que ya es más rico, tiene ahorros e invierte en vivienda, cada vez será más rico y, por lo tanto, irá incrementando su parque de vivienda. Entonces, no es que el pequeño se irá haciendo grande, el grande se irá haciendo más grande. Bueno, pues frente a eso está Pepe, Juana, María, Luisa, Santiago, Miguel, que no tienen vivienda. Pero no la tienen ni en propiedad ni en alquiler. Es el cambio de paradigma. Y lo que hizo esa ley, y le sorprende mucho, yo les puse un ejemplo, muchas veces dice, es que usted inicialmente suena políticamente incorrecto, pero se explica muy bien, les encantó, y dice, mire, la Unión Europea sufrió en su día una crisis porque se enfrentó la Europa de los mercaderes y la Europa de los ciudadanos. Y Europa es para los ciudadanos. Ahora lo que no puede ser es que se fomente un enfrentamiento ficticio entre la vivienda de uso turístico y la vivienda de los residentes. Es que la vivienda ha nacido para tener vecinos y solo excepcionalmente podrá tener turistas. Entonces, ese cambio de paradigma, esa visión con números acreditado, ¿por qué la sostenibilidad social exige ese cambio de paradigma? ¿Por qué el modelo urbano exige ese cambio de paradigma? Les encantó sobre todo la forma diáfana, transparente y con datos de explicarla. Y bueno, nos congratulamos de que los allí presentes dijeron, oiga, pues la verdad que, porque le dijimos, parecen ustedes un poco timoratos a la hora. Bueno, es que la libertad de empresa no, mi niño. Aquí hay una prioridad. La prioridad es la ciudadanía, la calidad de vida. Y la calidad de vida, una vez me dijo una señora en La Palma, ¿usted cree que es más importante la vivienda que comer? Sin ninguna de las dos cosas se vive, señora. Y nosotros estamos para darle calidad de vida a la ciudadanía. Prioridad, la vivienda. y cuando sea posible que se habilite el uso turístico sin problema.
0: Se entraba en vigor esa ley el pasado 10 de diciembre.
1: Desde el 13 de diciembre.
0: El 13 de diciembre.
1: La ley del 10 de diciembre entró en vigor el 13.
0: El 13 de diciembre, cuando se publica. Miguel Ángel, ¿cuándo? Bueno, normalmente desde ASCAP una de las cuestiones que más se critica es que prácticamente se está eliminando a muchísima vivienda vacacional. ¿Realmente cuántas viviendas vacacionales han desaparecido de la oferta turística desde que entró en vigor esa ley?
1: Bueno, yo he dicho siempre que hay que ser muy moderado en las expresiones que usó ASCAP de exterminio, extinción. Creo que eran inapropiadas, eran inadecuadas, y más en estos tiempos que vivimos. Y vuelvo otra vez al dato. Datos de ayer, desde la entrada en vigor de la ley, solo se han dado de baja en el Registro General Turístico exactamente 1.593 viviendas vacacionales.
0: ¿En toda Canarias?
1: En toda Canarias, que representan 6.228 plazas en el Registro General Turístico.
0: ¿En Fuerteventura tenemos datos?
1: En Fuerteventura, a día de hoy, quedan en funcionamiento 10.058. A una gente le parecerán pocas y a otra gente le parecerán muchas. Viviendas en plazas 41.244 en funcionamiento, según Registro General Turístico. E inscritas, pero el número es mayor porque hay algunas que están dadas de alta pero no en funcionamiento, 12.450 viviendas, 50.676 plazas. Pongo el énfasis en 50.000 porque si la gente hace la operación y divide 50.000 entre 500, es decir, ¿cuál es la equivalencia con hoteles de 500 plazas? Pues ahí lo tendrán, que no está nada mal. Por lo tanto, no ha habido ni extinción ni exterminio, hay un aterrizaje suave. Diferente es lo que ha sucedido en las plataformas. En las plataformas han desaparecido miles de viviendas, sí. ¿Por qué? Pues la gente recordará algo muy sencillo. Primero, Europa ha dictado un reglamento que entró en vigor definitivamente en mayo para intercambiar datos y para depurar esa explotación turística de viviendas que nació al amparo de algo que sonaba muy bien, casi como una ONG, la economía colaborativa. Pero la economía colaborativa se transformó en que multinacionales que facturan no miles de millones de euros, sino decenas de miles de millones de euros, no hace falta decir los nombres, pero si quieren los digo, pues Airbnb, Booking, Expedia, dijeron, ojo, que viene el lobo, pero viene de verdad, que es el reglamento de la Unión Europea, el intercambio de datos. Y afortunadamente se sentaron a hablar con las administraciones competentes de las comunidades autónomas, con Baleares, con Andalucía, con Canarias, y desaparecieron miles de anuncios de viviendas ilegales. ¿Verdad que ahora ya la gente no ve que ninguna de esas plataformas anuncia aquello que era famoso, viviendas vacacionales en azoteas, viviendas en Tenerife, viviendas vacacionales, decenas de en locales comerciales cutres en Lanzarote, furgonetas, contenedores? ¿Han desaparecido miles? No, han desaparecido decenas de miles en España de anuncios, porque eran manifiestamente ilegales. Y hay que elogiar la colaboración de las plataformas. Y esas tenían que desaparecer. Pero fruto de resoluciones administrativas que hayan expulsado a una vivienda vacacional, no le pueden imputar a la ley prácticamente ninguna. Le voy a poner un ejemplo. De elogiar la actitud del Cabildo de Lanzarote, puede ver las declaraciones de su presidente Osvaldo Betancor, que tramitándose la ley ya por fin presumió de que el Cabildo de Lanzarote había expulsado, creo que inicialmente, 300 ilegales. Entonces, no se ha expulsado a nadie que ejerza legalmente. No es verdad, es mentira. Y la gran pregunta es, si alguien ejerce una actividad de alojamiento turístico ilegalmente, ¿se le debe permitir que siga como algunos proponen? ¿Se debe indultar, se debe amnistiar? Porque entonces a lo mejor alguien viene y le dirá al alcalde o a la alcaldesa, quítame la multa de tráfico por aparcar mal, hombre. O, ¿por qué no conduzco el coche por la cosa está chunga, sin ITV, sin seguro?
0: Miguel Ángel, ¿en qué punto estamos ahora mismo de aplicación de esa ley? Decía usted que está siendo un aterrizaje suave. Un aterrizaje suave. Paulatinamente, lógicamente, se está desarrollando con implicación también de los ayuntamientos, sí, que juegan un papel muy importante. ¿Cómo están las cosas a nivel de Canarias y sobre todo también a nivel de Fuerteventura? ¿Qué ayuntamientos van más avanzados? Porque les toca ponerse las pilas a las, sí, oficinas técnicas, pero también a la fiscalización del cumplimiento, sí, realmente de esa ley. ¿Cómo están las cosas?
1: Pues tengo que decir que progresamos adecuadamente. Voy a poner ejemplos que me reconfortan. La presidenta de la Federación Canaria de Municipios, que es alcaldesa de Candelaria, lo habrán visto en las noticias, Candelaria ya aprobó su plan de comprobación en materia de actividades clasificadas. De la entrada en vigor, ¿se acuerda? La FECAN tenía sus reticencias legítimas, cada uno tiene su opinión, pues ya desde el propio ayuntamiento, presidido por la presidenta de la FECAN, ya es modelo de actuación en materia de comprobación en actividades clasificadas. Su propio compañero secretario general es quien imparte la formación a la FECA. Pero, por ejemplo, otros grandes ayuntamientos, San Bartolomé y
0: Tirajana... Pero la gente que nos entienda, ¿qué es lo que tienen que hacer ahora los ayuntamientos? ¿Por qué la pelota está ahora en su tejado? No. ¿Y cómo se tienen que...?
1: Los ayuntamientos tenían desde el año 2015 una pelota, pero no de tenis, de baloncesto en su tejado, pero es como el elefante en la habitación, no la veían. Desde el año 2015 tenían obligación de comprobar en materia de actividades clasificadas cada vivienda vacacional. Y la gente dirá, ¿qué es eso de actividades clasificadas? Básicamente que fueran viviendas salubres, que fueran viviendas seguras y que no hubiese riesgo, molestias, inconvenientes, ni para los vecinos, ni para los usuarios turísticos. Y eso están obligados desde el año 2015.
0: Pero nadie ha hecho los deberes.
1: Es muy triste decirlo, de los 88 ayuntamientos canarios, la inmensa mayoría, no cumplieron su obligación legal de ejercer la competencia de comprobación. Algunos ayuntamientos no verificaron ni una. Y no son minoría los que no verificaron ni una, eran mayoría. Es una pena porque algunos usaban el argumento que decían, es que mis técnicos, mis servicios jurídicos dicen que. Y ahora, por ejemplo, ASCAP se ha dirigido a los órganos en materia de competencia y cuestiona la actuación de los ayuntamientos, por ejemplo, de Santa Cruz de Tenerife. Es que Santa Cruz de Tenerife ha comprobado viviendas, ha detectado que son ilegales porque son contrarias al planeamiento urbanístico o no reúnen condiciones y les impide ejercer. Es decir, Santa Cruz hace cumplir la ley y esta asociación dice que está mal y acude a los organismos en materia de competencia. Y nosotros lo que le decimos y lo que le ha dicho Santa Cruz, igual que elogio a Candelaria, elogio a Santa Cruz de Tenerife, le ha dicho... Léase usted lo que ha dicho el Tribunal Superior de Justicia de Canarias. No una vez, ni dos, ni tres, unas cuantas.
0: Estamos hablando de hacer cumplir la ley, no de ahora, sí, que se acaba de aprobar.
1: Desde el año 2015. El Tribunal Superior de Justicia ya habló, mucho antes de la ley, de que se aplicaba la ley de actividades clasificadas y que tenía que aplicarse la ley de actividades clasificadas.
0: Y no se aplicó porque los ayuntamientos no se pusieron las pilas. En Fuerteventura, ¿cómo están las cosas? ¿Cómo están siendo esas reuniones con las oficinas técnicas? Estamos viendo a nivel general que muchas de las corporaciones locales, precisamente, bueno, pues no hay unas oficinas técnicas precisamente reforzadas. Hay algunas corporaciones, bueno, que incluso adolecen de técnicos suficientes, ¿no?
1: Bueno, empiezo por el final. Las actividades clasificadas se rigen por una ley de 2011, la ley 7/2011, de hace 15 años, que tiene un artículo 12 precioso, que dice que si los ayuntamientos no tienen medios para hacer cumplir la ley, se los pedirán a los cabildos. Y dice, y si el cabildo no lo tiene, se lo pide al gobierno de Canarias. ¿Alguien nos ha pedido ayuda? No. Por lo tanto, se presume que tienen medios. Si no los tienes, si no los pides, pues tienes un problema.
0: En Fuerteventura ninguno ha pedido ayuda.
1: Que a mí me consta la consejería, ninguno, a la de turismo, ninguno. Bueno, y no me consta que se lo hayan pedido a las otras consejerías competentes en materia de actividades clasificadas. Tengo también que congratularme, nos sentamos en vivo y en directo con todas las oficinas técnicas municipales, la iniciativa fue del alcalde de Puerto Rosario, al cual se lo agradecí y se lo vuelvo a agradecer, y después de una sesión intensa de toda una mañana, no hay duda ninguna, ni una sola de las personas presentes cuestiona ya que se aplicaba la legislación de actividades clasificadas desde el año 2015. Y ahora ya se ponen a hacerlo, ya saben cómo hacerlo. Voy a poner ejemplos. La ley obliga a que los ayuntamientos tuvieran a disposición de los ciudadanos un modelo de comunicación previa de actividades clasificadas, para que usted desde su casa lo cumplimentara y lo presentara electrónicamente. Y no lo tenía ninguno. Qué curioso que poquito antes de la ley, seguramente porque pensaban que la ley no iba a salir y finalmente salía, empezaron a publicarlo. Ah, bueno, pues del año 2015 al año 2025 tardaron 10 años en darse cuenta de lo que decía la ley. Pero bueno, hay que congratularse, a día de hoy no existe esa duda. Ya existen los modelos de comunicación previa de actividades clasificadas y ya muchos se están regularizando. Hay que decir que muchos ciudadanos se vieron perjudicados por la actuación municipal, porque me consta que muchos preguntaban formalmente a la... ¿Tengo que cumplir? No, no es verdad, no. Pues no se les dijo la verdad. Si es por desconocimiento, malo, y si era por otras razones, peor.
0: Conocida ya el deber de tener que cumplir con la norma.
1: Sí, sí, es definitivamente curioso. Una vivienda vacacional tiene que ser segura, tiene que ser salubre, pero tiene que ser accesible. Es que me piden tantas cosas.
0: Miguel Ángel, pero más allá de lo que es la norma y el cumplimentar, luego hay otra labor de fiscalización. ¿Ahí los ayuntamientos están preparados para comprobar realmente
1: sin
0: todos
1: duda
0: los pasos y sin, que quien ejerce
1: duda
0: la actividad lo esté haciendo en condiciones óptimas?
1: Claro. La gente puede pensar lo siguiente. Hombre, es que hay ayuntamientos más grandes, más pequeños, y pensarán, ¿tienen más o menos gente? Bueno, las opciones que tienen los ayuntamientos son las siguientes. Primero, tener una oficina técnica dotada adecuadamente es la opción uno, tener medios propios. Pero si no tienes medios propios y les dimos modelos, puede hacer... De hecho, el Cabildo de Gran Canaria está trabajando en eso. Puede hacer encomiendas de gestión a corporaciones de derecho público para que le comprueben. Por ejemplo, como hizo el Gobierno español, Colegio de Registradores, Colegio de Ingenieros, Colegio de Arquitectos, Colegio de Abogados. Es así de fácil. Segundo medio, encomienda de gestión. Tercer medio, encargo a medios propios, que son los GESPLA, los GESTUR, los TRASA, los TRAXATE, que ve la ciudadanía, que se les encargan otras cosas, está la ley de contrato, y ¿por qué no les encargan que colaboren? Es, por ejemplo, mucho planeamiento urbanístico y territorial se le encarga a GESPLA, ¿y por qué no le encargan que me verifiquen que esto compruebe? Pero es que además pueden hacer contratos para llevar a cabo tareas de carácter técnico. Yo digo lo de siempre, los ayuntamientos han tenido y tienen a su disposición desde el año 2015 para hacer cumplir la norma la mejor caja de herramientas que se venda en cualquier ferretería o supermercado de Fuerteventura. Ahora, si tienes miedo a coger el alicate, el destornillador,
0: Miguel Ángel,
1: el martillo...
0: ¿Cómo está impactando la entrada en vigor de esta ley con la mejora del mercado inmobiliario de esas viviendas para residentes a nivel de venta y también de alquiler? Bueno, ha impactado, ha tenido impacto. Lo digo porque recientemente hay un informe de la New Economics Foundation sobre el impacto del crecimiento del turismo internacional por vía aérea sobre el mercado de la vivienda entre 2026 y 2031. Y dicen que España figura entre los países europeos donde el efecto sería más intenso. Y el alquiler medio, dicen, podría aumentar, esto es una media, en los destinos turísticos, lógicamente el incremento sería mayor, podría aumentar ese alquiler medio en 217 euros anuales, vale. En principio. ¿Esos datos se barajan? Porque no. Lo estamos viendo en todos los medios especializados de turismo, las conclusiones de este informe, pero ¿qué impacto pueden tener en el archipiélago?
1: Yo creo que hay que ser justo y hay que ser equilibrado. Pretender atribuir ese efecto directo y cuantificable del uso turístico de vivienda sobre el mercado de la vivienda no es correcto, no es admisible metodológicamente. ¿Por qué se encarece la vivienda en España y por qué se encarece la vivienda en Canarias?
0: Y sigue encareciendo.
1: Y se va a seguir encareciendo por muchos factores. Lo verán que lo decía la Unión Europea el otro día. La Unión Europea le ha dicho a España, modifique de una santa vez, por no usar otra expresión, la ley del suelo. No puede ser que usted tarde 10 años en tramitar un plan general y caiga porque le falta el informillo D. Y por lo tanto, los grandes partidos, que son los principales responsables, están discutiendo por una coma. Oiga, no puede ser nulidad radical. Oiga, pues me deroga usted el artículo 15 y el 14, que está mal, pero no me tumbe el plan general y me tire por la basura. Le pongo el ejemplo del plan insular de Gran Canaria. 18 años, que no es imputable a los tribunales. No. Oiga, pues no, pues si hay aspectos que están mal, se corrige, pero no me lo tumbe entero. Entonces, primer problema, la legislación urbanística. Segundo, no hay gestión urbanística ninguna. El urbanismo en España se ha demonizado, y en Canarias más. Le voy a poner un ejemplo. Yo he tenido el honor de ser profesor en másteres de ordenación del territorio y de urbanismo. Llegó a haber dos en Canarias, uno en la Universidad de Las Palmas y uno en la Universidad de la... No hay ninguno. La gente, esas oficinas técnicas de las que usted me habla, que necesitan juristas y técnicos, aparejadores, arquitectos, ingenieros, que se especialicen en urbanismo, no hay a día de hoy ni un máster. ¿Dónde se van a especializar? Ese es el gran esfuerzo que tienen que hacer las universidades y que tiene que hacer también el gobierno de Canarias a través del Instituto Canario de Administración. Por lo tanto, no hay gestión urbanística ninguna. Pero es que ni siquiera se pueden tramitar simultáneamente plan general con plan parcial. Tienes que ir plan general, terminas, empiezas plan parcial, empiezas ahí proyecto de reparcelación o de compensación, proyecto de urbanización. El proceso de producción de suelo está en una media de 15 años. Pero es que seguimos, es que ayuntamientos, por cortesía institucional, no los voy a decir, pero la ciudadanía, en Fuerteventura, tú no puedes concebir que te tarden 18 meses en una licencia de obras de una vivienda unifamiliar cuando la ley dice 3 meses y que no pase nada. Y que el legislador estatal diga, mire usted, ciudadano, la licencia se la tienen que dar en 3 meses, porque usted es un señor o una señora ciudadana y tiene derechos, y está pagando caro un alquiler, y está haciendo frente a una hipoteca.

0: la pregunta. No. ¿Incide el uso turístico de vivienda en el precio del alquiler? Sí. ¿Incide la oferta de alquiler? Sí. Porque quiere venir a vivir a España toda la gente que tiene dinero porque quiere tener calidad de vida. Y donde mejor la tienes, en España y especialmente en Canarias. El otro día, con esa Task Force, hablábamos de algo que, bueno, después entraban a la orden. Miren, aquí hay que tomar decisiones. ¿La segunda residencia es un uso turístico o no? Para mí sí, como opinión personal y académica, pero lo dice la ley de haciendas locales, y la gente toda, bueno, hay que tratar a la segunda residencia
1: Europa,
0: como un uso turístico.
1: Porque la
0: segunda residencia
1: es de muchos ciudadanos
0: del
1: norte de Europa.
0: Muy bien, pues le decía, mire, nosotros lo que le pedimos es que mire la segunda residencia desde Canarias hacia Europa, y no como ahora de Europa hacia Canarias. Hombre, es que está muy bien, tiene mucho más poder financiero un alemán, un belga, un francés, un británico que nosotros, y le encanta pasar 3 meses. Pues mire, nosotros estaremos encantados de que venga, pero no a una vivienda propia que usa 3 meses y que en teoría la cierra 9 o la explota sin que entre las rentas aquí. Por lo tanto, queremos impedir ese uso turístico como segunda residencia.
1: ¿Y qué dice Europa ante ese planteamiento?
0: Lo han considerado, nunca se lo habían planteado así. Porque lo que le llegaba era prohibir la adquisición de vivienda. Y yo personalmente me opongo. Eso no tiene recorrido en Europa. Pero no lo digo yo, lo dicen todos los servicios jurídicos. Ahí no vamos a triunfar. Entonces, queda muy bien. Pero oiga, ¿cuál es la alternativa? Que usted no pueda adquirir una vivienda para segunda residencia. Para que la gente lo entienda. Hay, por así decirlo, 3 grandes categorías de usuarios de una vivienda, en teoría. El principal, que es el vecino, el residente. La vivienda es para gente que vive aquí todo el año, porque trabaja. Segundo es el transeúnte, que se da, por ejemplo, en Las Palmas, en La Laguna, a lo mejor el que va por estudios o va por sanidad y que hace un arrendamiento de temporada. Oye, la necesito 6 meses, 9, o viene a trabajar temporalmente, lo ves en Baleares, da. Pues para eso también vale la vivienda. Y después está el turista. Y el turista, hay el que viene de vacaciones una semana, pero también el segundo residente, que solo lo usa 3 meses, viene a hacer turismo. ¿Por qué? Porque viene por razones de ocio, de esparcimiento, de placer. Porque no es residente fiscal, porque no contribuye. Y entonces tengo que decir, yo lo explico groseramente, que era muy gratificante ver cómo les iba cambiando la cara.
1: Pero ¿cómo se limita? Porque claro, está bien
0: desde
1: que
0: desde el punto de vista urbanístico, es muy sencillo, en un edificio solo podrás adquirir vivienda para residir más de 183 días al año y te empadronas. Si tú no te empadronas, estás cometiendo una infracción urbanística. Y yo te voy a advertir registralmente que no puedes comprarla para vivir 3 meses al año porque no me sobra
1: ¿tendría
0: vivienda?
1: ¿Tendría carácter retroactivo?
0: No,
1: que
0: es ilegal. No. Nosotros buscamos el equilibrio al futuro. Y si algo no se nos puede discutir es el respeto a la ley y al derecho. No puede tener efecto retroactivo. Jamás se ha planteado y jamás se planteará. No.
1: Bueno, pues vamos a ver con ese Task Force qué es lo que finalmente, bueno, pues sirve para ordenar y si realmente se aplica esa visión de Canarias de región ultraperiférica.
0: Claro, la gente tiene que entender que Canarias es pequeñita, somos ultraperiféricos, es decir, estamos lejos.
1: Que está bien que compartan la mirada, pero
0: claro,
1: no es tan fácil.
0: Pero allá arriba, el poder financiero de los grandes grupos que hacen esas promociones inmobiliarias, el poder financiero de los fondos de inversión que te ofrecen, ejemplos que pueden ver en la prensa, invierte en tu apartamento, te garantizamos la renta, pero tú puedes vivir y tal, miles. La cultura del ciudadano europeo que quiere tener su segunda residencia, Baleares, Mallorca, Esmeralda. Estamos luchando contra una inercia y contra gigantes, pero hay que hacerlo. Pero hay que hacerlo con rigor, con argumento. Lo más bonito, cuando vas allá y te dan tiempo, es poder exponer el modo canario, la perspectiva y argumentarlo. Si tú argumentas, te escuchan. Y por eso es importante ir allí. El otro día me recomendó. Es que tenemos que ir más, sí. Porque tú mandas las alegaciones. Pero no es lo mismo el cara a cara, explícalo. Y en ese sentido, muy satisfechos, porque al menos se lo van a pensar. No es una batalla ni que hayamos remontado el partido ni empatado, pero ya no perdemos por goleada, ¿eh? Ya al menos saben que existe un modo canario.
1: En Bruselas también se habló de otra cuestión importante y es la permanencia del fondo de lanzamiento de rutas aéreas. Miguel Ángel, ¿por qué es importante sobre

0: Sobre todo no solo para Canarias, sino para islas como Fuerteventura, por ejemplo.
1: Bueno, realmente es importante para Canarias, sí. Es importante para Fuerteventura, Lanzarote, Gran Canaria o Tenerife, menos, pero es importante. Es importante, pero menos. Pero es más importante, por ejemplo, para islas como La Palma y en el futuro, pero en el futuro a medio plazo, para otras islas como El Hierro o La Gomera. Ese modo canario, ¿en qué se traduce en Bruselas? Bruselas está en una línea que nosotros compartimos de descarbonización, de acción climática, y tiene muy claro lo que contamina el transporte aéreo y tal. Entonces es muy divertido que te cuenten el tren, que te cuenten el transporte colectivo. De hecho, ese viaje, nosotros fuimos a Londres, de Londres a Bruselas en tren. Y está muy bien en el continente esa movilidad sostenible en transporte colectivo limpio. Pero Canarias, se lo explicamos, si no tenemos conectividad aérea, si no la mantenemos, es insostenible desde el punto de vista social. Porque si no hay turistas, no hay empleo. Si no hay empleo, no hay consumo. Si no hay consumo, se va degradando la economía y entonces habrá eso que la gente defiende, decrecimiento. Bueno, pues la gente en vez de venir tendrá que irse. Pero a lo mejor no se van simplemente todos, se van aquellos más desfavorecidos que pierden empleo, pero llegan más de esos del poder financiero. Entonces las cosas hay que pensarse. Entonces nosotros le explicamos que es esencial por varias razones. Primero, hay un mundial que ahora está de moda en Marruecos, España, por 2030. El crecimiento exponencial de la oferta enfrente nos va a restar competitividad y nos está arrastrando clientela. Por lo tanto, ese fondo, esas ventajas, tenemos que hacerla, porque si perdimos 100.000 británicos, tenemos a lo mejor que recuperarlos en Cracovia 20.000, en Budapest 10.000. Tenemos que ir ampliando nuestra red de conexión con pequeños aeropuertos, con nuevos destinos.
0: Pero hay que mantener el nivel de turistas que tenemos.
1: Hay que mantener,
0: ¿o no sería
1: sí.
0: mejor con más poder adquisitivo?
1: No.
0: ¿El nivel, que dónde está el tope? ¿Dónde?
1: A ver, no hay un número mágico, ni en turismo ni en nada. La gente maneja mucho un concepto que está muy de moda, que es el de capacidad de carga. El concepto de capacidad de carga nació en el mundo de la ganadería. ¿Cuántas cabezas de ganado ovino soporta una hectárea de pastizal? Ahí nació el concepto de capacidad de carga y ahora se ha extendido a todo. Pero ese concepto es dinámico, porque hay una capacidad de carga de las infraestructuras. Es que no tengo agua, electricidad, carretera. Si yo mejoro la producción y más sostenible, pues aumento mi capacidad de carga. Entonces, a día de hoy, hay que decir que en el año 2003 las directrices de ordenación del turismo, las directrices de ordenación general, mandataron a los planes insulares a que determinara la capacidad de carga de cada una de las islas. ¿Usted lo conoce en Fuerteventura? No. Ah, pues volvemos otra vez a que han pasado 23 años. Pero se modificó la ley y ya se ha vetado a los planes insulares a que determinen la capacidad de carga insular. ¿Y a quién le han puesto la pelota? A los ayuntamientos. ¿Usted ha visto algún ayuntamiento que evalúe su capacidad de carga en un instrumento autónomo, en lenguaje sencillo e inteligible? No. Entonces, Canarias a día de hoy, para mantener los niveles de bienestar, está en un número que puede manejar perfectamente a día de hoy, sí, en torno a los 18 millones. ¿Puede crecer un poquito? Sí. ¿Puede decrecer un poquito? Sí. ¿Puede fluctuar? Es decir, ese aterrizaje suave puede ir al alza o a la baja. Pero es verdad que para crecer tenemos que mejorar. Tenemos que mejorar infraestructuras, tenemos que canalizar mejor los flujos para el uso de playas, para el uso de espacios naturales, tenemos que mejorar infraestructuras, pero a día de hoy una pérdida significativa de turistas no funciona. Entonces la gente dice, hay que traer a turistas de más calidad, con más poder adquisitivo. Y la respuesta es muy sencilla, es que ya lo hacemos. Hemos publicado Impactur, todo se mide. En turismo tienes EGATUR, que es la encuesta de gasto turístico, Frontur, la encuesta de cuántos entran, y está Impactur. Y la gente no le gusta ver eso. Hemos conseguido, hablo de memoria, en los últimos 5 años, creo que el periodo de 5 años, solo nos han llegado un 14, algo, no me sé el algo, de turistas. Solo hemos crecido un 14 y pico. Creo que sí que los últimos, no, del 21 no. Tiene que ser 3 años. Bueno, en un periodo somos... Vale. Pero lo más importante es que en ese periodo, que ahora no sé exactamente, crecimos un 14,6, creo que es, el número de turistas que llegaron. Pero aumentamos el gasto en más de un 80%. Lo estamos haciendo bien. Porque sin que lleguen mucho más turistas, gastan mucho más. Primer dato que es relevante. Segundo, ha bajado en más de 30.000 plazas la oferta hotelera porque ha subido la categoría de los establecimientos. Un dato que tiene que ver con la sostenibilidad social. Lo explicábamos en Bruselas a la representante de turismo, porque estuvimos con un montón de gente. Ah, ¿no lo sabíamos? Pues deberían saberlo. En un congreso de economistas me preguntaban abiertamente, me retaban incluso por el tono y por el lenguaje, si prefería a un turista entrando a un hotel de 5 estrellas de capital extranjero o entrando a una vivienda vacacional de un propietario canario. Y le dije, mire, lo primero son los datos. Lo tienen en impacto. Un hotel de 5 estrellas genera dentro del establecimiento más de 38 empleos por cada 100 plazas. No tengo que decirle a la gente cuánto empleo directo genera en el establecimiento 100 plazas en vivienda vacacional. Ninguna. Eso es sostenibilidad social. Cuando tomas decisiones... No, es que es importante, porque no es unos contra otros, no. Eso es un parámetro de sostenibilidad social. Cuando uno mira el gasto en un establecimiento hotelero de 5 estrellas, verá que el 35% se va en salarios y cotizaciones sociales, con lo cual el 35% del ingreso está redistribuyendo la riqueza entre canarios. Ese 35% no se produce en otras modalidades. Otro ejemplo. En un hotel de 5 estrellas, dentro del establecimiento generas 38 empleos. Si es de menos de 3 estrellas, no genera ni 11. Por lo tanto, efectivamente, hay que apostar por establecimientos de mayor categoría. Y a veces nos dicen, con razón, claro, es que entonces los canarios no vamos a poder ir a... ¿Vale? Pero volvemos a... Hay que tener prioridades. Y las prioridades es más y mejor empleo, con mejores salarios, con mejores condiciones de vida. La sostenibilidad social va de eso. Va de...
0: Miguel Ángel, nos queda poco tiempo, pero quería preguntarle por dos cuestiones.
1: Una pena, porque yo querría estar toda la mañana, porque hay más datos.
0: Estamos, el decreto del camping y de acampadas, algo esperadísimo en Fuerteventura.
1: Sí.
0: ¿Y para cuándo y cómo va a afectar realmente? A partir de ese decreto, ¿cómo se van a organizar los ayuntamientos?
1: Las cosas de Palacio no van despacio, es que van a... Tengo que decir que ayer por fin se elevó el expediente completo. Sacar un decreto tiene un nivel procedimental tremendo. El borrador está terminado.
0: ¿Cuánto tiempo han estado trabajando en el decreto?
1: Desde que está redactado prácticamente la versión final es más de 1 año y medio.
0: Desde que está redactada la versión.
1: Sí, y desde que prácticamente lo hemos consensuado. Ayer ya está preparado para llevarlo al Consejo de Gobierno. No sé si irá la semana que viene, si no va la semana que viene. Irá la siguiente, seguro.
0: Este mes de julio.
1: Este mes de julio, para que vaya al Consejo Consultivo. Le vamos a pedir el dictamen por vía urgencia 15 días. En septiembre debería estar en vigor. Ya sé que en su día dije el año pasado, en verano, pero lo mío estaba terminado.
0: ¿Qué va a significar?
1: ¿Qué va a cambiar?
0: Claro, ¿qué
1: Muy
0: va a cambiar?
1: Importante. Bueno. Va a cambiar desde el punto de vista de los usuarios turísticos, que van a poder ir a instalaciones donde van a poder desarrollar su actividad de autocaravanismo, de camping, en condiciones de sostenibilidad social, ambiental, económica. Es decir, que van a ir a sitios donde van a tener seguridad, donde van a poder evacuar los residuos de sus vehículos, donde van a poder hacer su avituallamiento, donde van a poder compartir, convivir. Y eso va a querer decir que el tratamiento que hacemos del litoral va a mejorar infinitamente porque se prohíbe la acampada libre con fines turísticos. Ya no va a ser posible, si me permite la expresión, que la digo coloquial y con una sonrisa, campar a sus anchas. No. Si usted quiere pernoctar, ahora podrá pernoctar con calidad. La misma calidad que tú apelabas para el turista que va a un alojamiento tradicional, ahora también para campings y autocaravanas. Por lo tanto, desde esa perspectiva del caravanista y del campista, que demandan ellos mismos esos colectivos, lo van a tener. Desde el punto de vista de los emprendedores de esas actividades, van a tener seguridad jurídica, van a decir, oye, por fin puedo montar un camping porque sé lo que es un camping, o un área de autocaravanas, puedo emprender mi negocio, puedo generar empleo, y puedo ayudar a un modelo sostenible de verdad del uso turístico. Va a exigir a los ayuntamientos, tienen un máximo de 5 años para que puedan habilitar zonas provisionales donde acoten esa actividad. No tendrá el carácter de establecimiento de alojamiento turístico al aire libre, pero habrá agua, habrá evacuación de residuos, habrá seguridad, habrá iluminación y habrá menos afección al territorio. Por lo tanto, será un antes y un después. Lo que era inconcebible, sigue siéndolo a día de hoy, que Canarias no tuviera normativa en materia de establecimiento de alojamiento turístico al aire libre. Por lo tanto, será un antes y un después. Habrá que hacer cumplir la ley, esa es otra, pero para hacer cumplir la ley estarán los ayuntamientos, porque es un tema urbanístico, ya lo es hoy en la Ley 4/2017, estará el Cabildo Insular, estará la Agencia de Protección del Medio Ambiente, estará la Inspección de Turismo, estará todo el mundo para hacer cumplir la ley, insisto, el tratamiento del litoral, el tratamiento de nuestro suelo rústico será un antes y un después.
0: Miguel Ángel, hay siempre controversia también con lo que es la pernocta, porque al final autocaravanistas y furgonetistas que no están abriendo ventanas, que no exceden del perímetro del vehículo, esos pueden aparcar en cualquier lado, igual que un vehículo.
1: ¿Pueden estacionar sin problema ninguno? Sí. Sí, verán que los medios de comunicación están llenos de noticias. La Dirección General de Tráfico ha actualizado su instrucción al año 2026 y puedo estacionar mi autocaravana, por supuesto. Y yo pongo siempre un ejemplo, como aquí nos gustan mucho los carnavales, la fiesta, oye, pues evidentemente si bebes no conduzcas, oye, pues se me fue la mano, bebí y no puedo conducir. Te echas a dormir en tu vehículo, bajas la ventanilla, no proyectas nada al exterior, duerme la mona y a las 12 horas te levantas ya sin alcohol y te vas. Bueno, ¿se podrá estacionar una autocaravana? Sí. Es verdad que los ayuntamientos pueden limitar el estacionamiento, ¿por qué? Porque una autocaravana ocupa más de una plaza de aparcamiento, pero no pueden excluirla ni discriminarla injustificadamente. Y una vez me estaciono, ¿puedo yo, sin proyectar al exterior una ventana, un toldo, sin sacar mesas, sillas, sin emitir ruido, sin hacer vertidos, pernoctar dentro de eso? Está usted estacionando y dentro de ese estacionamiento pernocta. La Dirección General de Tráfico lo avala, lo explica mucho mejor que yo y ningún problema. Eso sí, no me abras la ventana. Es que son 4 centímetros, ya es ilegal. Es que, hombre, saqué la mesa y la silla porque hay ola de calor, ilegal. Oye, es que resulta que tenía que cambiar y usé una alcantarilla allí por total, va, ilegal. Pero sí tengo que decir algo que es muy importante. Elogiar la actitud de las asociaciones, todas, sin excepción, en Canarias, porque todas defienden un ejercicio responsable del autocaravanismo y todos conocen mejor que yo la normativa y reniegan de aquellos que incumplen.
0: Tenemos que ir concluyendo también. Recientemente viajaban a Londres para presentar ahí avances del programa de regeneración turística, RecNext. Hay 5 iniciativas pioneras. Una en Fuerteventura, ¿cuál es?
1: Que yo sepa son 4, pero...
0: Hay una...
1: Yo te las digo, empiezo por ahí. Una es la regeneración de las dunas de Maspalomas, la reforestación de la corona forestal en Tenerife, los riscos de Famara y la de Fuerteventura, de verdad que me la sé, pero ahora no.
0: Bueno, pues estaremos pendientes también a ver cómo es ese modelo, ese proyecto pionero, porque al final lo que se trata es de que realmente, empresas, visitantes contribuyan también
1: contribuyan más
0: a la conservación de espacios naturales.
1: Claro, correcto. A día de hoy nos aporta más del 40% a la recaudación fiscal. El turismo es el que financia prácticamente el 100% de nuestra sanidad. El turismo, cada 100 euros de gasto turístico, genera un efecto indirecto de 40. Retaba en muchas de las charlas, si hay economistas en la sala, dígame otra actividad que tenga ese efecto de multiplicar la actividad económica. Entonces se trata de que ya aporta mucho, la gente tiene que ser consciente de que aporta mucho en empleo, en PIB, pero en fiscalidad, y se trata de que aporte más, pero voluntariamente. Y hay que decir que se han adherido a esa iniciativa gigantes como TUI, en el mundo de la turoperación, gigantes como Jet2 en el mundo de la habitación, de la aviación, gigantes de la hostelería, que ha tenido una enorme acogida. La idea es que se incorpore al proyecto de ley de presupuesto, se crea un fondo carente de personal jurídica que exige una norma de rango legal, y la acogida es excepcional. Y otro día, porque necesita mucho tiempo, explicamos, porque lo preguntaron mucho en Londres y lo entendieron, ¿por qué esa modalidad y por qué no en Canarias la ecotasa, que no es ecotasa, o el impuesto a la pernoctación? Pero requiere tiempo para explicarlo. Y lo entendieron y nos vinimos felices.
0: Bueno, pues emplazamos entonces a Miguel Ángel Rodríguez a una próxima entrevista, después de haber dado cuenta de un montón de temas importantes para Fuerteventura, para Canarias, como es no solo la vivienda turística, sino la vivienda en general, y cómo empiezan a percibir esa mirada desde el archipiélago, desde las regiones ultraperiféricas, y no siempre desde Europa mirando al resto. Miguel Ángel, como siempre, un placer. Gracias por explicarnos, y queda pendiente, bueno, muchas cuestiones. Sí. Pendientes también de este decreto de acampadas, que esperamos vea la luz ya y pueda empezar a aplicarse en septiembre. Gracias.
1: Encantado. Un saludo.
0: Saludos.
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2: Buenas noches, bienvenidos a este programa. Es un honor presentarles a Morat y Camilo.

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10: Eso es una verdad muy grande. Aquí estamos, 4:00 de la tarde. Aquí llegamos con 3 horas de radio en directo, sí, hasta las 7 de la tarde. Además, no se me ocurre un sitio mejor donde estar ahora, aquí al fresquito de la radio. Sí, hace calor, sí, se deja llevar bien, sí, más o menos, dependiendo de si estás a la sombra o al sol. ¿Qué tenemos por delante en esta tarde, mi querido tardeísta? Pues bueno, mucha música, ya lo sabes, esa música también la puedes elegir tú. Tú nos envías un mensaje, una nota de audio, nos gusta un poco más, al 628-92-92-67, y mira qué fácil de recordar, 628-92-92-67, y nos pides la canción que te dé la gana, y ya, así, no necesitamos nada más. Aparte de eso, haremos paradas, ya sabes, puntuales en la actualidad informativa, paradas cortitas de un par de minutitos. Hoy vamos a hablar también de algo que cuando uno lo escucha nombrar parece como tedioso o que no te incumbe, y te incumbe y mucho. Vamos a hablar de cómo se viene la nueva ley del suelo y en qué te incumbe. Pues si te estás haciendo una casa, vas a hacer una obra, una ampliación, etc, etc, etc. Esto ahora cambia. Pues yo te lo cuento. Está la gente mirando para comprarse casas por ahí, para hacerse, para no sé qué. ¿Qué puedes hacer en tu terreno? Lo vamos a contar todo, porque las sanciones también vienen finas. Eso será a las 4:30 de la tarde. Hoy no podemos contar que tocaría, como cada miércoles, nuestra sección con la psicóloga Almudena Medina, Mente y Almu. Hoy no puede estar con nosotros, pero para compensar te traigo música. Sabes que a nosotros nos encanta recibir a los grupos aquí en el estudio. Y se viene el grupo Siroco a partir de las 6:30 para cerrar el programa de hoy, que no se me ocurre mejor manera para cerrar el programa, también te lo digo, que poner musiquita para terminar. Y si no conoces al grupo Siroco, pues hoy lo vas a conocer. Una entrevista que puedes escuchar en la radio o ver en streaming a través de nuestro Facebook y en YouTube, porque sabes que siempre cuando tenemos visita en el estudio, pues emitimos en directo por nuestras plataformas. Por si no te lo he dicho, saludos de Pilar López. ¿Cómo estás llevando el calor? Según el punto de la isla en el que te encuentres, pues tendrá una temperatura u otra. En Puerto del Rosario, 33 grados, por ejemplo. Si tú estás en otra zona y hace más temperatura o menos, pues lo quieres compartir por WhatsApp, maravilloso, y nos lo quedamos como dato. Bien sea Fuerteventura, Lanzarote, Gran Canaria, a las que les mando un beso fuerte, que nos escuchan por allí varias personas, y si no, también en la península, que a través de la app también sé que nos escuchan. A través de la web también. Pues porque les gusta nuestra forma de hacer la radio, de cómo comunicamos, aunque no seamos su emisora local, pero oye, si le gusta nuestra música, no, le gusta nuestro rollo, pues da igual donde esté, ¿no? Y bueno, pues esa información extra que también se llevan de Fuerteventura cuando la comentamos. ¿Que estás al otro lado? Oye, pues muchísimas gracias. ¡Vamos!

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1: 4 y 12 minutos del miércoles 8 de julio, primera parada en la actualidad informativa que nos lleva hasta Playitas Resort, que va a acoger el próximo 11 de julio el 13º Open Golf Canaragua, torneo benéfico Playitas Golf Fuerteventura, cuya recaudación íntegra se destinará a la Asociación Española contra el Cáncer en Fuerteventura para apoyar a pacientes oncológicos y sus familias.
2: Un año más y ya van 13 que venimos a presentar el torneo Canaragua solidario con la lucha contra el cáncer. Canaragua ya lleva poniendo, agradecerles sobre todo a ellos, porque llevan 10 años poniendo el nombre al torneo y para nosotros es muy importante una fidelización como esta, ¿no? Siempre decimos que el cáncer es un problema de todos, es un problema de la sociedad, y desde todos los ámbitos de la sociedad tenemos que intentar participar en nuestra medida, desde nuestra parcela, para ayudar a paliar esta enfermedad. Decir que ya este torneo es un referente en Fuerteventura y que cada año pues aporta un dinero que es fundamental para la asociación, teniendo en cuenta que el 20% de todo lo que se recauda va destinado a la investigación y el 80% a mantener los servicios de la asociación aquí en Fuerteventura. Decir que el año pasado, en el 2025, la asociación destinó Española contra el Cáncer a nivel general 150 millones a proyectos de investigación, aparte de los que ya estaban en marcha, que en total son más de 400 millones, y para nosotros la investigación es un pilar fundamental. Y luego la atención a los pacientes, poniendo al servicio de los pacientes todos los diferentes servicios que tenemos, tanto de nutrición como de ejercicio físico, la trabajadora social, la psicóloga y talleres para los pacientes.
3: Estamos encantados de apoyar este evento, pero no le quisiera quitar el protagonismo a lo que verdaderamente es importante, que es la Asociación contra el Cáncer y toda la operativa que hacen y todas las gestiones y toda la ayuda, que como bien ha dicho, es de todos, y todos debemos estar comprometidos en este proyecto.
4: Tenemos la obligación de apoyar este tipo de eventos deportivos, pero sobre todo eventos solidarios. Siempre lo repito cada vez que tengo la oportunidad, como consejero del área de deportes, decir que el deporte es la herramienta socializadora más potente que tenemos, y un ejemplo más es este Open de Golf Canaragua, que ya tiene 3 ediciones, un evento más que consolidado, y precisamente para esa consolidación y para que prosperen este tipo de eventos es fundamental la colaboración privada, la colaboración en este caso público-privada.
5: Playitas también aporta nuestro granito de arena para apoyar esta causa. Son muchas las acciones que se llevan a cabo en la isla de Fuerteventura, pero en este caso pues con la presidenta Isabel llevamos ya muchos años trabajando y hacen una labor espectacular en apoyo a estas personas que lamentablemente tienen esta enfermedad, pero también a sus familias, y por tanto pues Playitas colabora en lo que nos es posible, en este caso con la cesión del campo y los servicios que ofrecemos allí.
6: Como bien decía Luis, en este sentido el deporte siempre como herramienta de unificación, y todos los colaboradores que se prestan no solo para participar sino para aportar y poner su granito de arena hacen posible que una vez más este evento vuelva a citarse en Playitas Resort en Tuineje. Nosotros agradecidos porque eligen nuestro municipio, y desde el ayuntamiento simplemente puede disponer todo lo que sea necesario para que una vez más salga con todo ese éxito, y sobre todo pues llegue a quienes lo necesitan directa e indirectamente, que esto, como decimos, nos afecta pues a todos.
7: La responsabilidad social corporativa es una muestra de lo que tenemos hoy aquí. Hacemos un llamamiento desde el Cabildo de Fuerteventura a que todas las empresas puedan colaborar, no solo en eventos como este, sino en todos los eventos que se planteen a través del tejido social, y lo que tenemos que seguir pues es seguir impulsando y seguir apoyando todas las iniciativas.
1: 11 de julio, 13º Open Golf Canaragua, torneo benéfico Playitas Resort Fuerteventura.
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0: Bueno, estoy tan orgulloso después de tantos años que llevaba, tío, que no te veía. Así que te deseo lo mejor y gracias a la gente que apoya la música y que siempre cuenta con la gente como yo. Antonio Carmona, siempre un beso muy grande. Os quiero.
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4: Son las 4:31, seguimos en directo contigo. Vamos a ofrecerte el que es el tercer programa ya de esta serie quincenal en Radio Insular. En las anteriores entregas hemos hablado del agua, del reto demográfico. Hoy vamos a hablar de algo que ordena todo lo demás. La ley que decide qué se puede construir en Canarias, dónde y cómo. La nueva ley del suelo. Mira, vamos a arrancar con una noticia de recién salida del horno, y es que hace poco más de 2 semanas el Consejo de Gobierno Regional ha aprobado la mayor reforma de esta ley desde el año 2017. Una reforma en la que se ha trabajado más de un año con 700 profesionales consultados en 17 foros distintos por todas las islas. Y ahora esa reforma está a punto de entrar en el Parlamento Regional para su debate político. Y ahora tú me dirás, vale, ¿y qué me estás contando? Pues lo que te cuento es que si alguna vez has pedido una licencia de obra menor para tu casa, para reformar la cocina o para hacer un cuarto arriba, ya se sabe de lo que hablamos. Papeles, colas, plazos que se cuentan en meses o en años. Y aquí en Fuerteventura, con oficinas municipales de una o dos personas para todo, pues este es el pan nuestro de cada día. La reforma que se acaba de aprobar promete que eso cambie. Menos papel, plazos más cortos, más facilidades para los ayuntamientos pequeños. Y también, ojo, multas mucho más duras para quien construya sin permiso. Podemos hablar de sanciones que llegan hasta 600.

0: Miranda, consejero de Política Territorial, Cohesión Territorial y Aguas del Gobierno de Canarias. Manuel Miranda, buenas tardes.
1: ¿Qué tal, Pilar? Buenas tardes.
0: Bueno, vamos a hablar de esto que parece que no nos toca y nos toca todo, consejero. Antes de nada, lo primero, bueno, felicitarle porque hace poco más de una semana, como decíamos, esa reforma de ley del suelo salía del Consejo de Gobierno. Un año largo de trabajo. ¿Qué supone para usted que después de todo este proceso la propuesta llegue por fin al Parlamento?
1: Bueno, que empezamos en el año 2023. Prácticamente estuvimos pues año y medio haciendo consultas sobre la ley del suelo del año 17. Vaya por delante que no se piensa cambiar de modelo, o sea, la ley del suelo que está en vigor, nosotros pensamos que es un modelo idóneo, es un modelo que descentralizó toda la política territorial en Canarias en favor de las administraciones locales. Y por lo tanto, lo que tratamos y lo que debatimos en ese año y medio de reuniones era cómo podíamos mejorarla, cómo podíamos simplificarla, aclarar terminología, reducir plazos. En fin, hablamos, debatimos, se nos hicieron recomendaciones por parte de todas las administraciones, los técnicos, los colegios profesionales. Y a partir de todo eso, pues lo que hemos conseguido es un texto consensuado entre todas las administraciones y que lo vamos a elevar ahora al Parlamento. Pero insisto, no es una nueva ley del suelo que vaya a cambiar los parámetros.
0: Si tuviéramos que resumir a nuestro oyente, al que tenemos ahora al otro lado, en bueno, un resumen resumidísimo, digamos, ¿no? En unas frases, ¿cómo le va a cambiar la vida a un canario con esta ley?
1: Bueno, cambiarle la vida es complicado.
0: ¿O cómo le va a afectar?
1: Bueno, hay cosas, por ejemplo, el que tú tengas plazos más reducidos a la hora de, por ejemplo, hacer los planes generales. Hay que tener en cuenta que los planes generales en la isla de Fuerteventura hay prácticamente un ayuntamiento, que es el caso de Puerto Rosario, también el ayuntamiento de Antigua, pero el resto de los ayuntamientos no tienen planes generales aprobados. Bueno, pues lo que tratamos con esta ley es agilizar esos planes, que los plazos sean mucho menores, que se ordene más a nivel estructural, no muy pormenorizado, para que esos planes tengan vigencia no llenos en el tiempo durante muchos años. Y bueno, y ese es uno de los apartados, ¿no? El que la ordenación del territorio, la planificación y el urbanismo sea mucho más sencillo y mucho más fácil de realizar en el tiempo.
0: Desde luego, yo creo que eso es lo que más le puede interesar, ¿no? Porque cuando alguien se quiere hacer una obra, por ejemplo, nueva en su terreno, lo que más le interesa es cómo agilizarlo todo, ¿no? Ir más rapidito, que sea más sencillo.
1: Bueno, yo creo que se han establecido diversas normativas, sobre todo para posibilitar la creación de vivienda, y bueno, la ley al fin lo que hace es acortar plazos, pero eso también hay que tener en cuenta que el que se otorgue una licencia en tiempo y forma no es una cuestión únicamente de plazos de la ley, es una cuestión de capacidad también, como comenzabas diciendo al principio, de los ayuntamientos, las oficinas técnicas, de poder sacar el trabajo con agilidad, y eso hoy en día está resultando bastante difícil.
0: ¿Cuál sería un plazo idóneo más o menos? Es decir, si un vecino que nos esté escuchando solicitó una licencia con esta ley, ¿en cuánto se ha estimado aproximadamente o cuál habían pensado ustedes que sería lo ideal?
1: Bueno, nosotros no, desde luego en la ley no contemplamos plazos para que los ayuntamientos entreguen las licencias o tramiten las licencias. Hay que tener en cuenta una cosa también importante, que la tramitación de una licencia también depende de la persona que la solicita. Es decir, tú presentas un proyecto inmediatamente, o no inmediatamente, pero bueno, el ayuntamiento lo evalúa y te requiere. Muchas veces esa tardanza en dar la licencia también es porque el promotor tarda tiempo en modificar el proyecto, digamos, en adaptarse a las reivindicaciones que hace el ayuntamiento o quien sea, ¿no? Entonces, en este caso, de lo que se trata es de ser lo más ágiles posible. Incluso hemos llegado hasta el punto de que ayuntamientos que no tienen esa capacidad, bueno, pues desde el propio gobierno, a través de la empresa GESPLAN, pues tenemos una oficina que se llama oficina virtual para ayudar a los ayuntamientos en la tramitación de los expedientes. Es decir, nosotros desde el gobierno estamos poniendo medios, elementos que puedan ayudar a que el urbanismo no sea un quebradero de cabeza para los ciudadanos. Pero eso no significa que la ley del suelo vaya a arreglar esos extremos de los plazos. Ya digo que depende de muchas cosas.
0: Se habla de reducir en un 40% la documentación de los planes generales de ordenación, y eso suena, evidentemente, consejero, de maravilla. Pero claro, también luego tenemos el otro lado, porque ya apuntaba algo en sus palabras. ¿Cómo se consigue el agilizar todo eso sin a la vez

0: perder, digamos, ese rigor técnico que se supone que es lo que hace que se alargue precisamente? ¿Cómo se va a hacer ese control?
1: Bueno, ya se han hecho cosas, se han unificado con la ley del suelo, se unificó pues, todos los informes que tiene que hacer el gobierno en uno, tenemos un informe único por parte del gobierno. Creo que hay acciones y se han cometido acciones que van en simplificar. También en esta ley se proponen a la hora de la exposición de los planeamientos, exposiciones públicas y además recortar los plazos para que no se alarguen en el tiempo. El rigor hay que tenerlo, pero también hay que ser conscientes de que el que salga un plan no es solamente una cuestión exclusivamente técnica, es una cuestión política también. Y tenemos que tener en cuenta que se inician planes generales o planes insulares por las distintas legislaturas, por distintos gobiernos, y cuando ya están en una tramitación avanzada, pasa la legislatura, llega otro nuevo gobierno y toda esa documentación y todo ese trabajo que se ha hecho pues pasa al cajón de la basura.
0: Sí,
1: o sea que,
0: sí, sí.
1: Claro, también tiene que haber consenso, tiene que haber voluntad política digamos, entre las distintas fuerzas para que haya un documento de mínimos consensuado y que avance a lo largo de las legislaturas. Porque ya digo, no es un problema solo de tramitación, es un problema de que los documentos pues de una legislatura a otra se mueren porque no hay voluntad de recoger el trabajo anterior y seguir avanzando.
0: Que sería
1: en
0: lo idóneo.
1: Actual.
0: Claro, sería lo idóneo, sin duda alguna. Uno de los grandes cambios es que los ayuntamientos van a tener más suelo público, que pasaría del 10 al 15%, y una parte más grande de ese suelo tiene que ir a vivienda pública. Yo no sé si tienen ya un cálculo de cuántas viviendas más o menos se va a poder construir en Canarias con esta medida.
1: No tenemos un cálculo porque también depende mucho de en qué circunstancias se encuentren cada uno de los suelos urbanizables y urbanos de los distintos ayuntamientos. Es un trabajo arduo. Sí sabemos la cantidad de suelo urbano y urbanizable que hay en Canarias, pero en qué fase se encuentra de desarrollo esos suelos urbanizables y urbanos es quizás lo más complicado de saber. ¿Qué ha hecho el gobierno? Bueno, el gobierno ha tomado una serie de medidas. Por un lado, la ley del suelo, bueno, todo aquello que tiene que ver con dotaciones públicas y reservas de suelo, pues las ha ampliado para poder y las ha hecho exclusivamente para vivienda pública. O sea, hemos aumentado el que las reservas de suelo en suelos urbanos o suelos urbanizables que se vayan a desarrollar pasen pues de un 10 a un 15%, o sea, que haya más suelo dedicado a vivienda pública. También el gobierno hizo un decreto en el año 25 donde agilizó y permitió a los ayuntamientos que esa tramitación de licencia se hiciera a través de ayuda externa, a través de ayudas de empresas públicas, como puede ser GESPLAN, GESTUR, los colegios de profesionales, colegios de arquitectos, también pueden hacer esa tramitación de licencia, incluso de parte, el promotor también puede presentar la documentación y los informes pertinentes para que el ayuntamiento le apruebe la licencia, y esas son medidas que se han ido tomando. Pero claro, después tienen que ser asumidas por los ayuntamientos. Nosotros, cuando se legisla desde a iniciativa del gobierno, a través de decretos, leyes, lo que somos muy finos, digamos, hilando es en no intervenir en las competencias propias de los municipios. Entonces nosotros lo que hacemos es poner herramientas que puedan utilizar los distintos municipios, los ayuntamientos, pero nunca interviniendo en sus competencias, que son las competencias del planeamiento en este caso.
0: Consejero, esta reforma no está exenta de polémica. Hay colectivos ecologistas, Turcom, por ejemplo, o Ecologistas en Acción, que la califican de ofensiva de desregulación al servicio de intereses empresariales. Otros dicen que la vivienda pública que promete no será realmente asequible para el vecino canario. ¿Qué responde a estas críticas?
1: Bueno, nosotros hemos puesto herramientas para que los ayuntamientos puedan desarrollar suelo independiente y solo público. Así nosotros, cuando hacemos esa iniciativa, basamos nuestra fuerza y nuestros esfuerzos en poner y en dotar suelo público para que llegue a quien más lo necesita. En cuanto a desarrollistas, en absoluto, la nueva ley no desarrolla ni un metro cuadrado más de suelo. Es más, en aquellos casos donde la iniciativa privada durante X años no haya podido desarrollar suelos que están en el planeamiento, no adaptado, planeamiento que no se ha adaptado a la ley del suelo, que lleva ahí muchos años, la ley le obliga a descatalogar y a pasarlo a rústico. Es decir, la intención no es crecer ni habilitar nuevos suelos, ni muchísimo menos, porque somos conscientes de que Canarias no se puede permitir más desarrollo de suelo, sino todo lo contrario, tiene que promocionar el que ya tiene. Y hay suelo urbano y urbanizable para atender las necesidades en todas las materias, sistemas generales, viviendas, etcétera, etcétera.
0: Uh-huh. Han incluido medidas específicas para municipios de menos de 10.000 habitantes. Aquí en Fuerteventura, en este caso, tendríamos que hablar entonces de Betancur, Tuineje, Antigua. ¿Qué van a poder hacer estos pueblos que hoy no pueden?
1: Bueno, pues intentamos, pues eso, hemos tratado pues que los asentamientos rurales, inicialmente el crecimiento de los asentamientos rurales, digamos del espacio habitable, del espacio edificable de los asentamientos rurales, estaba muy vinculado al crecimiento poblacional. Claro, si un ayuntamiento está estancado poblacionalmente y no puede habilitar nuevo suelo porque la ley no se lo permite, porque no está creciendo, pues claro, ahí teníamos un cuello de botella. Lo que hemos hecho es que aquellos ayuntamientos que quieren promocionar más suelo de asentamiento rural no dependan del crecimiento demográfico, no, si lo puedan hacer, para intentar fomentar el que esos ayuntamientos no se mueran por falta de habitantes o por falta de población, ¿no? Uh-huh. O sea, eso es una norma, una ley, una novedad para potenciar esos ayuntamientos. También, como dije, estamos pues desde el gobierno ayudando a través de una encomienda en GESPLAN para que todos esos ayuntamientos, en este caso el Ayuntamiento de Betancuria, pueda agilizar sus documentos a través de técnicos que externamente los ayudan, los suscribe un funcionario, pero sí que los ayuda en materia de licencia, en materia de planeamiento, en materia de informes, etcétera, etcétera.
0: Ya para finalizar, consejero, otro cambio grande, quien construya, y aquí sí creo que los oyentes tienen que prestar especial atención, quien construya sin permiso va a pagar mucho más. Las multas leves pasan de 60 a 300 euros, las muy graves hasta 600.000, y las infracciones tardarán más en prescribir. Así que ¿estamos ante una ley más estricta o más permisiva si se hacen las cosas bien?
1: Más estricta, bueno, igual de estricta, lo que sí vamos a dar más plazo a la administración para intervenir en aquellos procedimientos y en aquellos procesos de caducidad que se puedan dar. Es decir, si antes tú, para que se te caducara un expediente, pues tenías 4 años, pues ahora la administración tiene 8 años. Con lo cual, antes se pensaba, bueno, se decía, bueno, pues si yo me hago una casa, si con un poco de suerte, pues a lo mejor la administración en 4 años, por el exceso de trabajo, porque en fin, porque están en otras cosas y tal, y yo escapo. El problema es que ahora de 4 pasas a 8 años, con lo cual la administración tiene 8 años para, desde el momento que tú cometes la irregularidad, poder iniciarte los expedientes. Uh-huh. y que no caduquen, ¿no? Es un poco la idea. También hay, bueno, se endurecen las sanciones porque, bueno, la realidad, no lo vemos solamente en Fuerteventura, sino en el resto de Canarias, es que se está colonizando suelo rústico de una manera alarmante, con gente, muchas de ellas, que están con una motivación de especular, de generar riqueza a base de explotar el suelo rústico, que no está permitido, y por lo tanto eso hay que cortarlo también de raíz y hay que endurecer las sanciones. Por lo tanto, se ha hecho una doble vía. Por un lado, endurecimiento de las sanciones, que no es la administración que quiera recaudar más, ni muchísimo menos, sino quiere obligar a aquellos que tienen la tentación de hacer irregularidades en los suelos no autorizados, pues a que no lo hagan. Y también que sean conscientes de que el tiempo va a durar más y que le puede venir una sanción. Si tú lo haces hoy, pues dentro de 7 años te pueden caer y te pueden sancionar, ¿no?
0: Consejero Manuel Miranda, muchísimas gracias por dedicarnos este tiempo. Yo creo que allá van cogiendo idea a nuestros oyentes de cómo va a ir la cosa. Le esperamos por aquí cuando esa ley esté ya en pleno debate parlamentario, ¿le parece? Y así vemos cómo avanza y que se va modificando en el camino.
1: Pues muy bien, encantado.
0: Un saludo y feliz verano.
1: Gracias, Pilar.
0: Gracias, buena tarde. Adiós. Bueno, pues ojo a todos los datos que nos dejaba el consejero en esta entrevista. Acabamos de escuchar a Manuel Miranda, y como en casi todos los debates urbanísticos, esta ley se puede mirar de dos maneras. La primera es la práctica. Si la reforma sale adelante como está planteada, el vecino que quiere reformar su casa tardaría menos en obtener la licencia. El ayuntamiento pequeño, como el de Betancuria, tendría más ayuda para redactar sus ordenanzas. El agricultor podría construirse una vivienda anexa a su explotación sin tantos obstáculos, y quien construya sin permiso pagará mucho más caro que hasta ahora. La segunda mirada es la crítica, la que dicen los colectivos ecologistas, que menos trámite no siempre significa mejor control del territorio, que ese 15% de vivienda pública, si no se aterriza bien, puede quedarse en poca vivienda asequible de verdad, y que las urbanizaciones ilegales que Canarias arrastra desde hace décadas no se resuelven solo con multas mayores. La ley está ahora en el Consejo Consultivo, en las próximas semanas llegará al Parlamento y ahí empezará el debate político de verdad. Cabildos, ayuntamientos, colegios profesionales y colectivos ciudadanos volverán a decir la suya y nosotros lo vamos a ir siguiendo para explicarlo. Aquí dejamos este tercer programa. La próxima quincena hablaremos de la Agencia Canaria de Protección del Medio Natural, la institución que se encarga precisamente de vigilar que en Canarias no se construya donde no se debe. Con Miranda hemos hablado hoy de multas de hasta 600.000 euros. En el próximo programa vamos a conocer a quienes las ponen. Así que les esperamos en este espacio quincenal que ofrecemos en Radio Insular Fuerteventura.
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8: Son las 5. 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
1: Volvemos a la actualidad informativa en esta ocasión a través de nuestra web desde radioinsular.es. Ya sabes que desde ahí puedes escucharnos en directo, puedes enlazar con todas nuestras redes, puedes enviarnos un mensaje de WhatsApp, puedes informarte de todos los eventos chulos que vienen a través de la agenda que viene completísima de las fiestas de todo, tienes las farmacias de guardia. Y antes de pasar a leerte los titulares y noticias de portada, también te recuerdo que tienes los podcasts, sobre todo de las entrevistas más recientes. Si quieres alguna en particular, por ejemplo, de alguna sección de este programa, pues ya te vas al buscador y lo encuentras. Tenemos a tu disposición un canal de difusión de WhatsApp donde también te ponemos las noticias y los podcasts. También tenemos la app donde tienes un resumen informativo cada día y también tienes el acceso a esos podcasts y a todo lo que te ofrecemos desde aquí, desde Radio Insular. Dicho esto, titulares de portada. Correos recorta un 70% la contratación de verano en Canarias mientras presume de 11 millones y medio de beneficio. El Cabildo lleva la realidad virtual y los videojuegos a la playa con una gran zona gaming en Puerto Joven 2026. Las escuelas infantiles de Pájara despiden con emoción a sus primeros graduados del curso. Los centros municipales de educación infantil del Ayuntamiento de Pájara han celebrado las orlas de los niños que culminan su primera etapa educativa en una jornada que ha reunido a familias, docentes y alumnado en un emotivo acto de cierre de curso. El Parlamento aprueba la Ley de Municipios Turísticos, una norma impulsada por Pájara, La Oliva y Antigua, que abre la puerta a más financiación y mejores servicios. Fuerteventura se beneficia de una norma que reconoce la realidad de los municipios turísticos. El juez archiva definitivamente la causa contra José Antonio Newport por el caso Dreamland y Grupo Newport adquiere el 100% de la sociedad. El auto de sobreseimiento concluye que no se ha acreditado siquiera indiciariamente el delito investigado, mientras un acuerdo entre los socios pone fin a todos los procedimientos judiciales en curso. Juan Gómez Bárcena lleva su última novela, Abril o Nunca, al ciclo literario El escritor y tú. El escritor cántabro, uno de los nombres más reconocidos de la narrativa española actual, protagonizará un encuentro con lectores el próximo 14 de julio en el Centro Bibliotecario Insular, acompañado del coordinador de Librotea, Ancho Rojo. La policía local de La Oliva investiga conducciones temerarias durante las celebraciones del Mundial en Corralejo. Varios conductores ya han declarado en calidad de investigados y han sido citados ante la autoridad judicial tras la difusión en redes sociales de vídeos con maniobras peligrosas. 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

la música de Abraham Mateo junto a Lucra, que Lucra va a estar dentro de nada aquí la semana que viene, concretamente el 18 en las fiestas del Carmen de Corralejo. Qué bien, ¿no? Todo en orden.

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7: Estamos en el ecuador del programa, 5 y 30 minutos, todo bien, todo en orden, los calores lo llevamos bien, ¿no? Pues ya está, entonces, tan a gustito, nosotros seguimos adelante. Con más música, dentro de nada Minuto Curioso. A las 6:30 tenemos cierre con la visita del grupo que nos llega desde el sur de nuestra isla. Siroco viene hasta Puerto del Rosario porque han dicho, queremos estar contigo. Digo, pues, bien recibidos sois. Todo lo que sea conocer a los grupos y los artistas que hacen música en la isla de Fuerteventura. Bueno, y que nos encaje dentro del programa, claro, porque otros están encajan mejor en otros programas que en este, obviamente. No que no encajen en ninguno, solo faltaría. Pero tenemos para todos los gustos, sabores y colores en Radio Insular Fuerteventura. Eso sí. Bueno, pues eso, que cerramos hoy con Siroco, ¿sí? Los vamos a conocer un poquito mejor. Y mientras tanto te ofrecemos nuestro contenido a través de los diales que abarcan toda la isla de Fuerteventura, Lanzarote, Gran Canaria, la app, la web. Vamos, que nos puedes escuchar donde te dé la gana.

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1: 5:45 de esta tarde del miércoles, mitad de semana, pero bueno, es en verano, como que, salvo que estés trabajando. Pero si estás de vacaciones te va a dar igual, básicamente, pues, porque pierde uno más como el control, ¿no? La noción del tiempo. Ayer, por ejemplo, martes, Corralejo estaba petadísimo, no se movía ni una hoja, todo el mundo paseando, todo aquello lleno de gente. Entonces parecía más un sábado, pero no, es un martes de verano. Venga, hacemos paradita en nuestro Minuto Curioso para contarte cositas que nos llaman la atención y que, oye, pues podemos incluir en nuestro disco duro algunas y otras pues por saberlas simplemente. Mira, hoy viajamos entre océanos, estrellas y también algún que otro dinosaurio bastante peculiar. Hoy te cuento que el 8 de julio de 1497, el navegante portugués Vasco de Gama zarpó de Lisboa al mando de una expedición que acabaría abriendo la primera ruta marítima directa entre Europa y la India, cambiando para siempre el comercio mundial. Los vientos alisios que refrescan buena parte del archipiélago fueron decisivos durante siglos para la navegación atlántica. Gracias a ellos, Canarias se convirtió en escala estratégica para las grandes expediciones oceánicas y hoy, con ola de calor, son una auténtica bendición. Dentro de esas curiosidades locas, hoy nos hemos detenido en una que hemos encontrado que nos cuenta que en Suiza existe una biblioteca muy especial donde, en lugar de pedir prestados libros, se pueden pedir prestadas personas. El proyecto se llama Living Library, biblioteca humana, y permite tomar prestada durante unos minutos a una persona con una historia de vida extraordinaria, un refugiado, un bombero, un científico, una persona ciega o alguien que ha superado una enfermedad, para así conversar con ella y, por supuesto, romper prejuicios. Y no sé si sabías, hablando y recuperando la información primera, que la expedición de Vasco de Gama tardó casi 10 meses en llegar a la India y recorrió más de 24.000 kilómetros entre ida y vuelta. En nuestra cita del día, Amelia Earhart dijo que la aventura merece la pena por sí misma. Y para cerrar nuestro minuto curioso, nuestra frase: cada viaje comienza con un primer paso o con un barco dispuesto a cruzar un océano. Oye, que si estás ahí, muchísimas gracias.
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2: Bueno, aquí tu vecino y amigo, el Canca, desde Fuerteventura. 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

0: La música de Hallie Humberston es la que nos ha llevado con su Cruel World a las 5:56. Vamos a ir cerrando esta hora ya, pero en la siguiente repasaremos la agenda un poquito antes, porque en el último tramo del programa, la última media hora, se la hemos reservado al grupo Siroco de Fuerteventura. Así que espero que no te pierdas nada y recuerda que la entrevista la emitimos en directo a través de nuestros diales, la app, la web y en streaming a través de nuestro Facebook y de nuestro canal de YouTube. Así que todo el mundo ahí pegado, ¿eh?
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0: Sí que te he dicho que eso era un plis plas. Las pausas con los mejores consejos, como se suele decir, los mejores anuncios, con todos los servicios que puedas necesitar, desde un restaurante hasta cualquier otra cosa. Si te vas de excursión, si tienes que comprarte un mueble, todo lo tienes en nuestras pausas publicitarias también. Aquí todo el contenido es bueno y válido. Saludos de Pilar López, nos adentramos en la tercera y última hora del programa, pero bueno, 60 minutos a nosotros nos cunden cosa buena.

0: Hola, muy buenas, soy Albert de Jarana. Pasaba por aquí para daros un grandísimo abrazo a todos los oyentes de Radio Insular. Un fuertísimo saludo también para Pilar. Y nada, presentaros mi primer single, Cabrita Marinera, un tema que he hecho con mucho cariño hacia mi isla Fuerteventura. Espero que lo disfrutéis.
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1: Repaso rapidito a la agenda, lo que tenemos más próximos. Porque no tenemos tiempo para más, porque estamos preparando todo para nuestra entrevista. Bueno, Fiestas del Carmen en Corralejo. Vamos acercándonos ya al viernes, eso significa que se va a desarrollar el 16º Festival de Folclore Dunas de Corralejo, después la primera gran verbena con los grupos Calibre, un paseo por las estrellas del merengue y Enclave. El sábado, paseo marinero a las 7 de la tarde, después estará actuando la Parranda Malpeis desde Lanzarote y a su término segunda verbena con Orquesta Acapulco desde Tenerife, la Orquesta Furia Joven y Grupo Arena desde Gran Canaria. Fiestas del Carmen en Jinijinamar, mañana jueves, taller de banderas a partir de las 5:30, a las 7 chocolatada y luego comenzará el torneo de truco. El viernes, Gini Premio del Carmen y comienzo de su fiesta blanca. Fiestas del Carmen en Morrojable, que también tiene un programa completito y variadito. Hoy, por ejemplo, a las 8 será la procesión nocturna con salida desde la parroquia. Mañana jueves, encuentro de solistas a las 8. El viernes, romería. El sábado, concierto de Tito el Bambino y después verbena con Star Music y Nuevo Clan. El domingo, concierto de Mojinos Escocío. Pero antes de Mojinos Escocío, de telonero, el grupo que ahora nos va a acompañar ya mismo, Siroco, le van a abrir la puerta a los andaluces. En las Fiestas del Carmen en Las Salinas, el pregón será este viernes a las 9 y luego verbena con gente nueva y la actuación de La Lilín. Fiestas de San Buenaventura en Betancuria, mañana tienen fiesta para los mayores. Fiestas de Santa Ana en Casillas del Ángel, comienzan el sábado. Vamos, que tenemos fiestita una poca.
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que aunque me da mucha envidia la gente que va a ver a Bruno Mars estos días en Madrid, que me va a encantar que me lo cuenten, ¿eh? Claro, ya que no puedo que me lo cuenten y me lo enseñen y todas esas cosas. Cuando, si estás más cerca, pues mejor me lo enseñas, ya está. Lo tengo asumido, no pasa nada, ¡estoy bien! Bruno Mars, sonando este miércoles con nosotros en el Tardeo.

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0: Muy buenas tardes, qué alegría saludaros en este verano 2026, que no había tenido la oportunidad de hacerlo en streaming todavía, porque el programa sí continuaba y retomábamos esta semana después de un impasse que hicimos de unos días. Y si aparezco por aquí ya sabéis lo que ocurre, que yo tengo visita en el programa y a esta hora además lo habitual es que si vamos a cerrar el programa pues que sea con algo musical, algo entretenido. Estaba diciendo, me parece más viernes que miércoles, pero también estamos en verano y todos los días suenan así, excepto los que estamos trabajando, pero como yo soy disfrutona, a mí eso me da igual. Bueno, yo un día recibo un mensaje, te lo cuento así en plan cotilla, dice, oye, y si nos encantaría ir a tu programa, y yo... Digo, pues yo encantada con que quieran venir. Y aquí los tengo, Grupo Siroco desde el sur de la isla. ¡Muy buenas!
1: Buenas.
0: Bueno, nos falta un cuarto elemento aquí, hay que decir, ¿eh?
1: Exacto.
0: Vamos a mandarle un saludito grande, ¿no?
2: Javier seguro que nos está escuchando.
0: Ahí está, le hemos dejado aquí simbólica a su silla. Y de resto vamos a conocerlo. Empezamos por Dani, ¿no?
1: Yo soy Dani, sí.
0: ¿Te encargas de...?
1: Soy el batería de Siroco.
0: Bien, ¿Pablo?
3: Yo soy Pablo, el cantante y guitarrista.
0: Uh-huh. ¿Y Fede?
4: Federico, bajista.
0: Muy bien. Vamos a conoceros un poquito mejor, porque vuestro punto de origen está en el sur de la isla, decíamos, concretamente en...
3: Morrojable,
0: que también es donde actuáis más, básicamente, ¿no?
3: Bueno, la verdad es que estamos actuando por toda la isla ahora.
0: Sí, ahora tenéis como un boom, estáis enrachadísimos, ¿sí, no? Sí,
3: esperemos que sigamos así. Estamos por toda la isla, básicamente en el sur, pues como es nuestro territorio, pues actuamos un poquito más ahí, pero bueno, ahora también estamos... Por el centro, vamos a Gran Tarajal, ahora vamos a Tiscamanita también, tenemos alguna en Corralejo, nos vamos a Las Palmas, nos vamos a Lanzarote, así
0: uy,
3: que
0: uy,
3: estamos...
0: Uy, uy, pues vamos a ir poquito a poco, poquito a poco.
3: Yo los voy soltando todos ahí,
0: ya claro, después ya... Claro, ya vamos a ir soltando, voy a contarlo todo ya y luego que me dejen en paz, ¿no? Dani, a ver, ¿cómo empiezas tú en este mundo de la batería? Porque luego llegamos a la historia del grupo, pero primero vamos a conoceros un poquito a
1: pues,
0: ustedes.
1: Yo empecé bastante tarde, la verdad. Yo tenía casi 20 años cuando primero cogí una batería.
0: Súper tarde, ¿eh? Cuidado.
1: Muchos músicos ya empiezan de niño.
0: Sí, pero bueno.
1: Yo lo cogí un poquito más tarde, relativamente.
0: Pero había afición anterior, entiendo, claro.
1: Sí, tocaba un poquito la guitarra, siempre me gustó la música. Y sí, empecé a esa edad más o menos, estuve muchos años, más de 10 años simplemente tocando yo como hobby. Mm-hmm. Y después ya empecé a meterme un poco en este mundo de tocar con banda.
0: Vale, bien. ¿Hay algún referente que tengamos que conocer? ¿Algún batería de algún grupo que quieras mencionar?
1: Sí, me inspira mucho Led Zeppelin, por ejemplo.
0: ¿Vale?
1: John Bonham, el batería. Me gusta mucho el de Foo Fighters también.
0: Pequeñas cosas de la vida. Que no los ha visto nadie, no los conoce nadie. Sabes que muchos grupos tienen a baterías muy protagonistas, que muchas veces os quedáis en el plano de atrás, pero hay algunos grupos que los tienen más marcados, ¿no? Yo creo que todos tenemos también en la mente, por ejemplo, la batería de Maná. Así.
1: El batería... Lo acabas de decir y justo estaba pensando en él.
0: Claro, por ejemplo, o a Jaco de Siloé, que también es muy sí. Showman y lo mola todo, sí, ¿sabes? Que sí. Sale, salta para arriba. Tú eres de los de saltar.
1: Yo soy un poco tímido, la verdad.
0: Tú ahí déjenme aquí, ¿no?
1: Me gusta estar ahí, que se me vea menos.
0: Esa es tu zona de confort.
1: Cuando me animo también lo doy todo. Sí.
0: Bueno, Pablo, bueno, decías que eras vocalista y todo esto, cuéntanos, ¿porque siempre has cantado o qué?
3: Lo de cantar fue más bien
0: a posteriori,
3: por
0: necesidades del grupo.
3: Por necesidades, un día faltó un cantante y pues tuve que suplir y uh-huh. Desde ahí me gustó el tema de, más que cantar, animar a la gente.
0: Vale.
3: A mí me gusta
0: más
3: que la gente...
0: cantante.
3: Me gusta más que la gente se anime, venga, interactúe conmigo y eso es lo que me motiva cuando estoy en el escenario a eso, a que la gente venga para adelante, que esté al lado nuestro y que lo dé todo.
0: ¿Cuánto tiempo llevas en los escenarios? Entre una cosa y otra, cantando sin cantar y...
3: Llevo pues desde los 17 años, tengo 38, soy viejo ya.
0: Bueno.
3: Así que...
0: Pero bueno, que es un recorrido amplio porque al final llevas la mitad de tu vida ahí.
3: Es lo que me gusta. Uh-huh. Disfruto ahí arriba y con compañeros como los que tengo, pues más todavía.
0: Que lo suyo sería poder estar dedicados exclusivamente a la música, que eso sería el mundo ideal, ¿no?
3: O sea,
0: claro que sí. Bueno, poco a poco, porque con la rachita que lleváis ni tan mal, ¿eh? Ojo.
3: No nos quejamos.
0: Fede, cuéntamelo todo.
4: Bueno, yo soy el último integrante que se suma como bajista, porque, bueno, si no se nota por mi acento, yo vengo de Argentina hace casi dos
0: Felicidades
4: años.
0: Felicidades por lo de ayer.
4: Gracias.
0: Pero ya está hasta ahí, ¿eh? O sea, cuidado.
4: No, bueno, y nos encontramos fortuitamente. Yo fui de invitado.
0: Acércate un pelín más, por favor.
4: En un festival, sí. En Oktoberfest, en Costa Calma.
0: Uh-huh.
4: Fui solamente como espectador. Había otra banda tocando, se llama Back and Roll. Me invitaron a tocar la batería. Justo ellos seguían después el show siguiente. Toqué, les gustó, nos, me dijeron, una amiga en común nos dijo, hey, ahí hay una banda que necesita bajista, y el cantante es argentino también, así que fuimos y nos conocimos ahí, tux, súper.
0: Es maravilloso cuando vamos conociendo la historia
4: pero
0: de
4: pero es una cosa, como yo no lo conocía a ellos, no sabía quién iba a estar, no sabía que le faltaba bajista, no sabía nada. Y bueno,
0: y aquí estáis.
4: Tuve suerte, sí.
0: Que decía que es maravilloso porque la mayoría de los grupos, cuando pasan por aquí y hablamos de cómo se han conocido, siempre se da como esa maravillosa casualidad que de repente hay un músico por ahí que justo luego hay un grupo que necesita a ese instrumentista. Esos cruces de caminos son absolutamente maravillosos, exacto.
4: Yo vine a la isla pensando, bueno, vine a trabajar de otra cosa, pero si encuentro otros músicos con quien tocar, mejor. Uh-huh. Y al final estoy tocando casi a diario con ellos, todo el tiempo.
0: Bueno, yo creo que ya que los tenemos aquí y se han hecho un recorrido chachi desde Morrojable, una canción solo, ¿no? Pues hacemos un par de ellas, ¿no? Porque ya que estáis, entonces, coger lo que tengáis que coger, hacemos así ahora esta paradita de primer tema, seguimos con la historia de Siroco y vamos a por un segundo tema. Venga, entonces, ¿qué podemos escuchar? ¡Uy! Le doy yo el micro. ¿Qué podemos escuchar en primer lugar?
3: No sé, me vas a ayudar, ¿no?
0: Se está corriendo la voz por ahí de mis intentos cantantes,
3: no,
0: pero
3: no sabía
0: bueno.
3: Nada, pero estoy un poquito del partido.
0: Dependiendo de lo que cante, yo ya de perdido al río, si mira.
3: No, seguro que lo conoce.
0: Ya a todos ponerse. Si yo por el tardeo, señoras y señores, yo ya saben que yo en Radio Insular lo que haga falta, ya lo digo.
3: ¿Ya le damos?
0: Damos, del tirón.

0: es que digo yo que parece viernes, que esto es una maravilla. Vamos al origen, chicos. El origen de Siroco. ¿A quién se le ocurre? ¿Quién lo plantea? ¿A quién le apetecía? ¿Cómo se busca la gente?
1: A mí me llamo Dani. O sea que
0: Dani, te está señalando a ti. Sí, mira, a ver, cuéntame. Si
2: empezamos...
0: ¿Estabas tú aburrido un día?
2: teníamos una banda en Morro, la llamábamos The Naila en aquel entonces.
0: Sí.
2: Y la banda, bueno, pues se separó y estábamos buscando formar otra banda.
0: Vale.
2: Y un compañero mío y yo, pues conocimos a Pablo, allá en el año 2018 fue, creo, ah, sí. 2018. Y sí, nos conocimos, hicimos algún ensayito, compaginamos bien, hubo buena energía, y empezamos a tocar en directo y eso, ahí fueron los comienzos de Siroco.
0: ¿Y el nombre? ¿Por qué?
1: ¿Siroco?
2: El nombre de Siroco, bueno, queríamos algo de aquí, que representara, somos de aquí o vivimos aquí todos. Y Siroco, bueno, sinónimo de Calima, entonces queríamos algo que típico de aquí. Y pues hubo una votación, se propusieron un par de nombres y... Ahí quedó Siroco.
0: Fede decía que era el último en llegar, que tenían amigos en común, pero no sé cuánto tiempo llevaba funcionando ya Siroco cuando... Mucho antes.
1: Siroco lleva desde el 2018, o sea, 8 años. Antes estábamos más enfocados a hoteles y nos dedicábamos más a eso. O sea, hicimos un repertorio pensado en hoteles y fiestas poquitas, la verdad. Uh-huh. Y ahora, pues... Desde que entró Fede el último año, antes ya estábamos saliendo ya un poquito más con diferentes músicos. Uh-huh. Estaba Raiko también antes y Dani. Y desde que entró Fede, pues decidimos dedicarnos más, centrarnos más en lo que es fiestas de pueblo. Queríamos hacer eso. Que la gente...
0: Movimiento.
1: ¿Cómo?
0: Más movimiento.
1: Exactamente. Queríamos gente. Lo teníamos en los hoteles todas las noches, pero al final tenerlo en que te conozcan y que empiecen a llamarte y tal es bonito y creíamos que podíamos hacerlo y para eso había que primero encontrar gente que se comprometa y que esté siempre al lado, que lo encontramos con Fede y con Javi. Javi, ahora después te cuento la historia de Javi también, que tiene tela. Y la verdad que ahora es cuando más estamos...
0: Sí, la verdad es que lleváis... Es que últimamente se os escucha un montón y ves casi todos los carteles de la fiesta o lo que sea. Y ahí estáis, también la de San Juan. Sí. ¿Sabes que hay movimiento? Sí, ¿no?
1: Increíble.
0: Aparte de que, bueno, sí es verdad que los hoteles dan cierta estabilidad porque la dan y hay que agradecerles eso. Porque muchas veces dicen, si viene de los hoteles. Nunca hay que despreciar eso porque, de hecho, hay músicos que viven de cantar en los hoteles.
1: Y muy buenos músicos.
0: Y se dedican solo a la música gracias a poder cantar, porque yo los conozco, a cantar en los hoteles y además con repertorios muy... completitos y potentes. Pero sí es verdad que luego el feedback que te puede dar un público que te conozca más, el idioma también al final favorece, también es otro rollo, ¿no?
1: Es otro rollo.
0: Digamos que el hotel es más formal, ¿no? Quizá.
2: Y al final se convierte un poquito más en rutina, quizá los hoteles, porque todas las semanas es lo mismo, en el mismo sitio, que lo pasamos bien igualmente, porque es un trabajo bonito.
0: Eso es.
2: Pero sí, el problema que teníamos antes también, teníamos tantas fechas en hoteles que realmente no teníamos fechas libres también para intentar entrar en fiesta. Y dijimos, bueno, vamos a aflojar un poquito, vamos a intentarlo. Y bueno, de momento pues nos ha salido bien.
0: Sobre todo porque ustedes tenéis vuestros trabajos.
2: Sí, exacto.
0: Que esa es la historia, que luego hay que ensayar. Y luego hay que actuar.
2: Exactamente.
0: Sí. O sea, que como yo siempre se pregunto a los grupos, ¿la familia bien? ¿Lo lleva? Sí, ¿no?
1: Mi amada, a veces.
0: Claro, claro.
1: Es complicado, es complicado. Al final, por suerte entienden que...
0: Que es lo que os gusta también,
1: sí,
0: ¿no?
1: Sí.
0: Es un desahogo.
1: Y además que te digo, siempre vamos juntos, siempre estamos juntos. Al final, somos más que un grupo, somos ya una familia. Porque, te digo, ayer estábamos todos viendo partidos juntos, o sea... Siempre que nos ven juntos.
3: Siempre que se puede, tratamos de mezclar la música con la familia, con
0: la
3: novia.
0: Sí, al final yo creo que también esa conexión, si se fortalece igual, pues luego eso también se va a reflejar en el escenario.
1: Es que pasamos.
2: Creando un círculo, hay mucha gente a nuestro alrededor, nuestra propia familia.
3: Incorporamos una fotógrafa.
1: Ah, Ivonne, claro.
3: Fija del staff. Ivonne, un saludo.
0: Hola, ¿qué tal? Hola, Ivonne. Ivonne, hola, ¿qué tal?
1: A Elon Morrojable, que lo siga, la siga todo el mundo, va a hacer unas fotos increíbles.
0: Así y a Siroco ahora también, si no lo seguía, por si acaso te lo digo.
1: Eso ya después ya lo hago yo, después.
0: También así. ¿Me habéis traído camiseta? Capaz. Sí. Aquí es que vamos pidiendo de todo, que nos canten, que nos traigan cosas.
1: Así. Sin problema ninguno.
0: Háblame de Javi.
3: Javi, ¿cómo estás?
1: Hola, Javi.
3: ¿Qué tal? Él es de Jerez.
1: Te diría, bichito, hola, bicho.
3: Compare.
0: ¿Cuál es su historia?
1: El bicho, bueno, el año pasado, el año pasado, cuando empezamos la racha de fiestas de pueblo, tocamos justo en Tindaya, que volvemos ahora, aprovecho para decirlo, el 7 de agosto estamos ahí en Tindaya. Justo se me puso mal un músico y Javier trabaja en el bar de mi hermana. A Javier lo conozco hace muchos años y él es un guitarrista que parece que tiene 18 años. O sea, es el más mayor del grupo y parece que tiene una energía y un buen rollo. Y un día se me ocurrió, hablo con Dani, le digo, Dani, voy a avisar a Javi, él lo conoce. Me dijo, a Javi, Javi, no creo que toque nuestro repertorio y tal, porque él es muy rockero, muy... Nosotros tocamos un poco de todo, ya nos convertimos también en...
0: Ya
1: nos pasamos
0: un poquito
1: al lado
0: más...
1: oscuro, sí. Más lo que quiere la gente, o sea, escuchar la gente, entonces nos vamos adaptando.
0: Vale.
1: Y lo llamé a Javi y... Vamos, es que hasta ahora. O sea, Javi lleva ahora un año en el grupo y...
0: Y feliz de la vida.
1: Súper bien, súper bien.
0: ¿Y la idea es solo versiones?
1: De momento...
0: O hay, por ejemplo, a lo mejor, yo que sé, igual alguno tiene una inquietud, está escribiendo algo, yo que sé, yo por preguntar.
1: Siempre nos preguntan eso.
0: ¿Se están mirando de reojillo?
1: Siempre hay...
0: No sé qué significa...
1: Hay algo ahí, hay algo...
0: Es que digo, es que están haciéndose así como... ¿Lo digo o no lo digo?
1: hay algo pendiente ahí, pero bueno, estamos en ello. Primero nos enfocamos y nos centramos
0: en... sentar las bases bien del grupo, ¿no?
1: Sí,
0: que los conozcan bien.
1: No, y sobre todo eso, sobre todo... Nosotros ya estamos más que acoplados, o sea, hay noches que ni nos miramos. Estamos ahí arriba, pero estamos primero enfocándonos a esto, ahora estamos entendiendo cómo la gente recibe el escenario fuera y el poder conectar con ellos, que creo que lo estamos consiguiendo. Pero para mí es eso, para mí es el buen rollo que tenemos nosotros en general, porque tampoco somos unos super músicos virtuosos ni nada, pero el buen rollo que tenemos arriba creo que se transmite abajo y es lo que hace que la gente pues...
0: Se lo pase genial.
1: Sí.
0: Muy bien, estabais hablando de todo lo que venís actuando. El otro día que venía Rafa Nadal a inaugurar su hotel, estabais tocando allí, ¿no?
1: Sí.
0: ¿Qué tal la fiestuki? Eso, bien, ¿no?
1: La verdad que es genial. Genial. Mucha gente, mucha gente de alto estatus.
3: Nadal es alto también, había sido en persona.
1: Sí, Nadal.
3: Eso fue el comentario de la noche.
1: Es una putada ser Nadal, ¿eh?
0: Claro, y es que no da la sensación de que sea tan alto, ciertamente.
3: No, me aparece en la televisión, pero sí, súper alto.
0: ¿Alto, pero alto como tú, por ejemplo?
3: Sí.
0: ¿Sí?
3: Sí, súper alto.
0: No sé cuánto mide. Pues no lo parece.
3: No parece.
1: Lo vimos un par de horas y cada paso que daba se hacía una foto el pobre hombre.
0: Hombre, normal también, vamos a ver. O sea, yo creo que es normal. Qué guay, además, que bien que haya apostado por la isla de Fuerteventura, ¿no? Y que hayáis podido también participar de esas cositas, que también en los eventos de la Jet Set también estéis ahí.
1: Cadena Meliá, la verdad, que ha apostado por nosotros de siempre, siempre. Y bueno, no sé cuántos años llevamos ahí,
2: desde
1: 5...
2: Desde el principio, desde el 2018 que dijimos que empezamos.
0: Pues mira.
2: La primera actuación fue en un bar, pero cadena Meliá... La cadena Meliá fue la primera que confió en nosotros. Nos dio mucho trabajo desde el principio. Sí.
1: Y ahora le agradecemos esto también porque que venga una celeridad tan importante que haya
0: con todas
1: invertido.
0: Sus autoridades que también os pueden fichar para otras cosas.
1: Y que hayan dicho, oye, que venga Siroco.
0: Claro.
1: Nosotros, vamos, cuando nos dijeron, dijimos, pues claro, para adelante.
0: No, lo suyo hubiese sido, mira, tenemos la agenda ya, que no. No sé.
1: Sí.
0: De momento se os están dando las circunstancias, como le pasa muchas veces a los grupos que hacen verbena, orquesta, que hay veces que tienen hasta dos y hasta tres actuaciones en la misma noche.
1: Sí.
0: ¿Ya estáis en ese punto?
1: De hecho, el día 7 que te dije que estamos en Tindaya, estamos en Tiscamanita. Bueno, estamos en Morro. Es por la tarde, a las 6. Después estamos en Tiscamanita a las 10. Y después estamos en Tindaya a las 12.
0: ¿Eso cuándo?
1: El día 7 de agosto.
0: Vale.
1: Y después el 8 de agosto estamos en Gran Canaria. O sea,
0: ¿y en Gran Canaria dónde? ¿Y eso?
1: Ay. Gran Canaria no podemos decir todavía el sitio. Se va a anunciar creo que esta semana, la semana que viene.
0: ¡Jo!
1: Pero aprovecho para mandarle un saludo a Martín, que es el que nos llama desde Las Palmas y con el que contactamos para los bolos que hacemos fuera. Y Calufar Producciones para nosotros nos ha visto en Morro y nos ha dicho, chicos, los quiero sacar fuera, y es la cuarta vez ya que vamos para Las Palmas, así que estamos...
0: También decía que iba a ir a Lanzarote, ¿no? He escuchado yo antes.
1: Lanzarote, el año pasado hicimos las fiestas de la tapa, y esta mañana también contactaron otra vez con nosotros, en Jet, para ir otra vez, o sea que también estamos otro año más en la Feria de la Tapa en Lanzarote.
0: Y aparte otras actuaciones, aparte de las que me decías del día 7 y del día 8, así que tengamos que tener en cuenta, o cercanas. O...
1: Este Carmen. Fin de semana, Carmen. Bueno, hablen ustedes, que estoy yo ahí.
2: Este fin de semana tenemos doble actuación también para la Fiesta del Carmen, en nuestro pueblo, que eso siempre es bonito, nos encanta tocar en nuestro pueblo, en nuestra plaza.
0: Ya ves.
2: Igual que en la noche de San Juan, que fue increíble.
0: Ah, petadísimo. El recuperar la fiesta en la playa ha sido un momentazo, porque llevaba tiempo sin hacerse.
2: Exacto. Nosotros antes actuábamos, siempre confiaron para nosotros, para el día en la noche de San Juan, hacía muchos años, creo que en el 19 fue la última vez que se hizo, y teníamos unas ganas increíbles ya de que se volviera a hacer, y se hizo, y la gente respondió, se llenó la playa, se llenó,
0: súper, sí, sí, no, súper bonita la noche.
3: Nunca vi tanta gente en la playa como
0: sí, ¿verdad?
2: Increíble, increíble, sí. Y este fin de semana estamos para la Fiesta del Carmen, el sábado 11 y el domingo 12.
0: Uh-huh. ¿Y en algún otro punto de la isla que tengamos que saber?
2: Sí, la semana que viene estamos en Caleta Música. Caleta, Caleta es el sábado, creo,
3: sábado,
2: ¿no?
3: Sábado 18.
1: Sábado 18, sí.
2: Sábado 18.
3: A las 4 de la tarde
2: también. Y 24 de julio estamos en Nuevo Horizonte. ¿Ah? En las fiestas de...
0: Bien, ¿no?
3: Alguna cosa más por ahí que...
0: No, bueno, pero para... ¿Qué movimiento? Menos. Movimiento. Sí, sí, sí, a verlo, haylo. Sí, sí. Y eso es maravilloso. Y la idea es eso, porque... Poder vivir de la música y de todos los conciertos que podáis dar, y ya si... tenéis la posibilidad después de moveros fuera de la isla, pues eso también abre abanico, ¿no? Y que ojalá lo podáis conseguir. Nosotros ponemos nuestro granito de arena dándole aquí su espacio, y ellos van a venir cada vez que les dé la gana, sobre todo cuando hagan una canción propia, que eso está al caer, me da la sensación. Y yo quiero dar por hecho, porque además esto queda grabado y eso me encanta, ¿sabes? Que cuando eso ocurra lo vaya a presentar aquí.
3: Bueno.
0: Que no me entere yo de lo contrario.
1: Venga,
0: que yo rencorosa no soy, pero hombre, estaría bonito. Bueno. Bueno, nos tenemos que ir, aunque no lo creáis, porque llevamos aquí media hora de charla, bueno. Aunque no lo parezca, ¿vale? Muchísimas gracias por venir.
1: Gracias.
0: Muchísimas gracias por querer venir y proponeros, porque muchas veces a mí me da como apuro de hacerlos venir a la gente de Morro, me da como susto, pero mira, nada.
3: Con gusto.
0: Feliz de que estéis aquí, de que hayáis tocado una. Ahora vamos a tocar otra para despedirnos. Y que de aquí salgan 800 contratos más. Ya me lo contáis.
1: Ojalá.
0: ¿Vale?
2: Muchas gracias.
3: Gracias.
1: Pero bueno,
0: nos vamos encontrando todo el verano.
1: Tú a presentar, que he visto que has presentado el FEM este fin de semana.
0: Yo presento lo que haga falta.
1: Te voy a entrevistar yo a ti. ¿Qué tal fue la
0: experiencia? Venga, muy bien.
1: ¿Cómo te has sentido ahí arriba?
0: Muy nerviosa, pero muy bien. Muchas gracias.
1: Tanta gente.
0: Qué vergüenza. Porque aquí, claro, aquí somos nosotros nada más. Oye, pero esto, que yo no soy la protagonista de esto, que no puede ser. Coger los instrumentos. Bueno, pero gracias por el interés. Soy los protagonistas absolutos y ya luego, aprovechando eso, sabes que siempre grabamos luego algo fuera de antena, que eso sale solo en las redes. Así que si no nos sigues a nosotros y no sigues a Siroco, eso no lo vas a ver. Yo te lo dejo ahí como información. Lo dicho, que tengáis un verano genial y que todo lo venga, sea mejor, y que todo nos lo vayáis contando. Nos vais haciendo actualizaciones, ¿vale?
1: Venga,
0: ha sido un placer teneros aquí y nos vamos con lo que queráis. ¡Feliz verano!

0: Gracias, qué bien, por favor, me encanta. Hola ahí, muy bien. Bueno, el ole era para decirse a Javier que no está, pues me dejaré, pues se lo hubiese dicho. Que sepáis que en verano estas cosas pasan también en Radio Insular Fuerteventura, que no nos relajamos ni esta, para que estemos todos entretenidos. Lo dicho, un placer, gracias. Igualmente. Por haber venido. Y en Radio Insular Fuerteventura siempre tenemos más contenido que ofrecerte.
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0: Son las 12. 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

0: Es la una. 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